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4: 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Son las 7. Las 7. Y 6 minutos.
5: 6 minutos.
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1: Son las 7.
2: Las 7.
1: Y 17 minutos.
3: Y 17 minutos.
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3: Son las 7.
4: Las 7.
3: Y 25 minutos.
5: Y 25 minutos.
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3: Son las 7.
4: Las 7.
3: Y 29 minutos.
5: Y 29 minutos.
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3: Son las 7.
4: Las 7.
3: y 30 minutos.
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1: Son las 7.
2: Las 7.
1: Y 38 minutos.
3: Y 38 minutos.
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3: Son las 7.
4: Las 7.
3: Y 59 minutos.
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3: Son las 8.
4: Las 8.
3: Y 3 minutos.
11: Y 3 minutos.
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2: La radio te informa la hora. Son las 8.
9: Las 8.
2: Y 4 minutos.
11: 4 minutos.
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1: Son las 8.
2: Las 8.
1: Y 13 minutos.
3: Y 13 minutos.
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1: Son las 8.
2: Las 8.
1: Y 22 minutos.
3: Y 22 minutos.
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3: Son las 8.
4: Las 8 y 28 minutos.
5: Y 28 minutos.
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3: Son las 8.
4: Las 8
8: y 32 minutos.
5: Y 32 minutos.
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1: Son las 8.
2: Las 8.
1: Y 37 minutos.
3: Y 37 minutos.
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1: Son las 8.
2: Las 8.
1: Y 43 minutos.
3: Y 43 minutos.
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3: Son las 8.
4: Las 8.
3: Y 55 minutos.
5: Y 55 minutos.
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3: Son las 8.
4: Las 8.
3: Y 59 minutos.
5: Y 59 minutos.
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2: La radio te informa la hora.
4: Son las 9 en punto.
10: Las 9 en punto.
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1: Son las 9.
2: Las 9
1: y 22 minutos.
3: Y 22 minutos.
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3: Son las 9.
4: Las 9 y 26 minutos.
5: Y 26 minutos.
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4: La radio te informa la hora.
3: Son las 9.
4: Las 9
3: y 30 minutos.
5: Y 30 minutos.
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1: Son las 9.
2: Las 9.
1: Y 35 minutos.
3: Y 35 minutos.
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7: 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Las anécdotas y los recuerdos hablaban mal de él. 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Todos los hechos lo condenaban. Sin embargo, nadie hablaba de su soledad, de aquellos años en la cárcel, de las cosas que hizo y dejó de hacer, de su eterna mala suerte. Parado en la esquina, Ramiro respondió las preguntas que jamás le hicieron. Después de todo, su único premio era la vejez, la misma recompensa que recibió su padre Carmelo, la misma recompensa que de seguro recibiría su hijo Rafael. Es una noche de mayo de 1970. 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
1: Son las 9.
2: Las 9.
1: Y 46 minutos.
3: Y 46 minutos.
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3: Son las 9.
4: Las 9
3: y 59 minutos.
5: Y 59 minutos.
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3: Son las 10.
4: Las 10.
3: Y 3 minutos.
5: Y 3 minutos.
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3: Son las 10.
4: Las 10.
3: Y 4 minutos.
5: 4 minutos.
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0: 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Son las 10.
1: Las 10.
0: Y 13 minutos.
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1: Son las 10.
2: Las 10.
1: Y 21 minutos.
3: Y 21 minutos.
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3: Son las 10.
4: Las 10.
3: Y 25 minutos.
5: Y 25 minutos.
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3: Son las 10.
4: Las 10.
3: Y 29 minutos.
5: Y 29 minutos.
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13: 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Me van a ayudar a cantar, pero fuerte, ¿ok?

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1: Son las 10.
0: Las 10. Y 42 minutos.
2: Y 42 minutos.
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1: Son las 10.
0: Las 10.
1: Y 50 minutos.
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5: Hacer una pequeña preparación, sí. Como murmurando el piano.
6: Ok, será como...
5: Eso.
6: Y luego arranco.
5: Y luego arranco. Y ahí me voy a echar un discurso yo. Eso. 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
3: Son las 10.
4: Las 10.
3: Y 56 minutos.
5: Y 56 minutos.
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3: Son las 11 en punto.
4: Las 11.
3: Las 11 en punto.
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1: Son las 11.
2: Las 11.
1: Y 5 minutos.
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1: Son las 11.
2: Las 11.
1: Y 15 minutos.
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1: Son las 11.
2: Las 11.
1: Y 22 minutos.
3: Y 22 minutos.
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3: Son las 11.
4: Las 11 y 29 minutos.
5: Y 29 minutos.
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3: Son las 11.
4: Las 11
3: y 32 minutos.
5: Y 32 minutos.
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1: Son las 11.
2: Las 11.
1: Y 37 minutos.
3: Y 37 minutos.
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1: Son las 11.
2: Las 11.
1: Y 48 minutos.
3: Y 48
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3: Son las 11.
4: Las 11.
3: Y 55 minutos.
5: Y 55 minutos.
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3: Son las 11.
4: Las 11.
3: Y 59 minutos.
5: Y 59 minutos.
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2: La radio te informa la hora. Son las 12.
10: Las 12.
2: Y un minuto.
14: Y un minuto.
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1: Son las 12.
0: Las 12.
1: Y 7 minutos.
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1: Son las 12.
0: Las 12. Y 17 minutos.
2: Y 17 minutos.
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1: Son las 12.
2: Las 12.
1: Y 25 minutos.
3: Y 25 minutos.
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1: Son las 12.
0: Las 12. Y 33 minutos.
2: Y 33 minutos.
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1: Son las 12.
2: Las 12. Y 41 minutos.
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1: Son las 12.
2: Las 12.
1: Y 51 minutos.
3: Y 51 minutos.
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0: Radio te informa la hora.
1: Son las 12.
0: Las 12.
1: Y 59 minutos.
2: Y 59 minutos.
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0: radio te informa la hora.
1: Es la una.
2: Es la una.
1: Y 9 minutos.
3: 9 minutos.
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1: Es la una.
2: La una.
1: Y 16 minutos.
3: Y 16 minutos.
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0: Vamos a darnos un poco de brío, que en 30 minutos empieza la función.
1: No, lo que empieza son las clases de bachata.
0: ¿Bachata?
1: ¿Bachata? Ya está. ¿Estáis listos?
0: Sí.
1: Venga,

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0: Radio te informa la hora.
1: Es la una.
0: Es la una. Y 31 minutos.
2: Y 31 minutos.
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1: Seguimos disfrutando con Danixa y sus amigos. Y ahora viene Quise Mon.

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Guamix número uno, parte de Tropicana, por supuesto, en esta presentación para la primera disquera de honor peruana. Número uno en promoción. Discotina Sandoval, Piura, Chino Sandoval, este es para ti.

Dios les bendiga grandemente. Saludamos con amor a todos los hermanos y al pueblo del Señor que hoy nos sintoniza. La palabra de Dios nos dice en 3 Juan 1:2, Amado, yo deseo que tú seas prosperado en todas las cosas y que tengas salud, así como prospera tu alma. 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

0: para Toño de Mangoinga, mucho cariño. Cabezón de Anabales, amor, Cati, Cabana, Chamoco.
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3: 4 de la mañana, 49 minutos.

0: bienvenidos, señoras y señores. ¿Qué te avisa? Muy bien. Se viene con...
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1: Amigos y amigas de Tambo Grande, me es muy grato saludarles en el amor de Dios. La salud es lo primordial. No descuidemos nuestra salud. La prevención es nuestro mejor aliado para evitar una enfermedad complicada e incluso la muerte. Podrás ahorrar dinero. Las emergencias y enfermedades repentinas son muy costosas. Cuidemos nuestro colon. Muchos se descuidan. El hemorroides, operaciones al intestino. Otros terminan con cáncer al colon. Es por descuido. No le toman importancia a una alimentación sana, a tomar 2 o 3 litros de agua todos los días, no desintoxican su colon. El colon, cuando está intoxicado, hay mal aliento, lengua blanquecina, dolores estomacales, problemas de la piel y mucho más. Es que hasta un 90% de las enfermedades se debe a un colon intoxicado. Escuchen, amigos, no solamente las personas que sufren de estreñimiento deben limpiar su colon, sino todos los que quieren tener una buena salud. Al limpiar tu colon va a desaparecer el cansancio, el mal aliento, la migraña, trastornos de sueño, la piel se pone muy hermosa, ayuda a combatir las alergias y mucho más. Cuando usted se siente cansado y comienza a tomar vitaminas o energizantes, usted está en un camino equivocado porque su colon está sucio o intoxicado. Puede tener parásitos. De 10 personas, 8 tienen parásitos. Es recomendable primero desintoxicar su colon, porque el arte de curar es el arte de limpiar. En la limpieza refleja la buena salud. Amigos, ¿por qué debemos limpiar el colon? Porque hoy en día poco se come fibra, se está consumiendo mucha comida chatarra, se come poca verdura, poca fruta, se toma poca agua, se consume muchas bebidas de colorante artificial, se toma mucho alcohol, se fuma cigarro, se satura nuestro colon, se va enfermando nuestros órganos. Hay personas que comen muy de noche. Esto es un veneno para nuestro organismo. Señores, cuiden su salud, que lo más valioso que Dios nos regala, junto con esta vida muy hermosa, es un regalo de Dios. 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Una persona que quiere tener buena salud debe limpiar su colon profundamente cada 6 meses. Se debe evacuar las heces después de cada comida. Hay que ir al baño todos los días. La acumulación de materia fecal en el intestino puede desarrollar un estado de putrefacción intestinal y estas bacterias llegan a intoxicar otros órganos y puede desarrollarse un cáncer. Alimentémonos correctamente y liberémonos de sus toxinas, y tratarse a tiempo es más recomendable. Dios los bendiga grandemente. 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
2: Atención, hermanos y hermanas en la fe. Escuchen este mensaje de esperanza. 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Hermanos, traigan sus análisis, traigan sus recetas antiguas, pero sobre todo, traigan fe, porque para el que cree, todo le es posible. 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

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El cuerpo se desgasta, es cierto, pero la naturaleza tiene el bálsamo para regenerar y aliviar. 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
1: ¿Qué tal, amigos de Tambo Grande? Reciban el cordial saludo en el amor de nuestro Dios Todopoderoso. Invertir en nuestra salud jamás será un gasto innecesario. La salud es primordial. Este es el primer paso para evitar enfermedades crónicas e incluso el cáncer. Detectar a tiempo las enfermedades y a cualquier edad es muy importante. Los miomas uterinos son muy peligrosos. Estos tumores están presentes tanto en mujeres fértiles como en infértiles. Sin embargo, el 80% de los casos de infertilidad por factor uterino se debe a la aparición de miomas que afectan la cavidad uterina. Los miomas uterinos pueden ocasionarse por origen hormonal o por predisposición genética. Se presentan con más frecuencia después de los 30 años de edad y sobre todo si no se ha presentado embarazo alguno. Damas, madre de familia, tengan en cuenta estos síntomas más importantes. El trastorno del sangrado menstrual, dolor pélvico, sensación y presión en el estómago, micción frecuente, estreñimiento, dolor durante la relación sexual, aumento del volumen del abdomen, dificultad para el embarazo. Estos son uno de los principales síntomas. Aproximadamente en la mitad de los casos, los miomas uterinos no presentan síntomas y en el resto de los pacientes estos suelen ser muy variables dependiendo de la localización, el tamaño y la dirección de crecimiento del tumor. Recuerde usted, puede prevenir estos tumores uterinos. Tenga una alimentación sana, tenga un peso adecuado y practique ejercicio físico. Y sobre todo, hay que realizar su chequeo médico ginecológico cada año. Con ello, se busca posibles lesiones que pueden con el tiempo convertirse en precancerosas asociadas al cáncer de cuello uterino. Es muy valioso consumir alimentos lo más natural es posible, desechando todo aquello que contenga conservantes o saborizantes artificiales, evitar el consumo de comida chatarra. 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

Muy buenos días con todos nuestros oyentes de Radio Frecuencia 100 y Radio La Mejor. Hoy estamos lunes 22 de junio del año 2026. Los acompaña como siempre Arnold Nima Berech. Para hoy tenemos mucha información de carácter nacional, regional y local. Bienvenidos, bienvenidas al programa Pulso Ciudadano.

0: Estos son los titulares del día de hoy.
1: Inyectan 117 millones de soles ante desabastecimiento. La medida busca revertir el desabastecimiento que supera el 55%, mejorar la atención a los asegurados. Se busca la declaratoria de emergencia. Pacientes esperan hasta 197 días por una cita en eSalud, asegura director ejecutivo.

y se presentaron 10.830 fórmulas y listas de candidatos para elecciones regionales y municipales.

Y solo quedan 287 actas que están en el jurado electoral especial para terminar ya con todas las actas. Y Keiko Fujimori le sigue ganando a Roberto Sánchez por una diferencia de 40.818 votos. Las elecciones ya han pasado más de 2 semanas. Y aún no se termina. Ayer fueron las elecciones presidenciales en Colombia. El proceso terminó a las 5 de la tarde y a las 8 ya había un ganador. Así están las cosas en Colombia. Un ejemplo que el Perú debe de observar, mejorar e implementar para las próximas elecciones.

Y nuevamente las carreteras se tiñen de sangre, más muertes en las pistas. Entre enero y junio de este año murieron 94 personas por accidentes de tránsito, superando a los 72 asesinatos ocurridos este año. Exceso de velocidad, temeridad, embriaguez y falta de respeto a las normas de tránsito son las principales causas.

Y el clima revive condiciones previas de El Niño de 1998. Expertos aseguran que condiciones del mar y de la atmósfera son similares a las registradas en 1997. El mar frente a Paita registra temperaturas hasta 7 grados por encima de lo normal.

y piden depurar padrón de beneficiarios y ampliar área de siembra del arroz para vender al Estado por el decreto de urgencia.

Y ayer se celebró el Día del Padre y masiva, masiva participación, masiva visita a los cementerios por el Día del Padre. Y los arroceros del medio y bajo Piura presentan sus exigencias antes del paro petitorio, recoge las demandas fundamentales del sector: adquisición por parte del Estado del 100% de producción y subir aranceles.

Y en Tambo Grande realizan operativos inopinados contra transporte informal en diversos sectores. Y en la carretera Tambo Grande Cruceta, un agricultor herido deja violento choque, tensión en la carretera.

Bien, vamos al desarrollo de nuestras principales notas informativas del día de hoy. Y de las 92.766 actas, recuerden este número, 92.766 actas en todo el país, ya se han contabilizado 92.479. Es decir, solo quedan 287 actas y se termina la contabilidad de votos en las elecciones, que ya tienen más de 2 semanas y aún no se proclama al ganador. Keiko Fujimori tiene el 50.1%. Roberto Sánchez obtiene 49.8%. ¿Cuántos votos tiene Fuerza Popular? 9.188.704 votos. ¿Cuántos votos tiene Juntos por el Perú? 9.147.886 votos. ¿Cuál es la diferencia? Keiko Fujimori le va ganando a Roberto Sánchez por una diferencia de 40.818 votos. Esta información es la última actualización de hoy, lunes 22 de junio, a las 7 y 5 de la mañana. Actas contabilizadas al 99.6%. Acá en nuestro país, las elecciones, la segunda vuelta tiene más de 2 semanas y aún no se proclama, no se da la institución que la OMPE, aún no brinda la información final. Pero en Colombia ayer se desarrollaron las elecciones presidenciales, la segunda vuelta. Y el candidato de derecha, un triunfo histórico con cifra récord de votos, pero también muy ajustado y cuestionado por sus rivales. Abelardo de la Espriella ganó las elecciones el día de ayer en Colombia por un ajustado margen, según resultados del preconteo, pero con una votación histórica de casi 13 millones de votos colombianos, con el 99.9% del preconteo. El abogado de la derecha, Abelardo de la Espriella, sumó 49.7% de votos por casi el 48.7% del filósofo de izquierda Iván Cepeda, que no reconoció la derrota a la espera del escrutinio oficial. Pero ya el Consejo de Justicia Electoral de Colombia ha señalado que el candidato Abelardo es el ganador de las elecciones. El mismo día, luego de brindar el preconteo, ya Colombia tiene nuevo presidente. Las elecciones, el proceso electoral terminó a las 5 de la tarde y a las 8 Colombia ya sabía quién era su presidente. Pero acá en nuestro país, más de dos semanas, y el proceso, la contabilidad de votos continúa. Hay una ligera ventaja para Fujimori, pero esto ya es demasiado. La demora es sorprendente la demora en la contabilidad de votos. Bueno, esta semana se proyecta que ya culminaría la contabilidad de votos en nuestro país.

0: 7 de la mañana, 7 de la mañana con 16 minutos, 7 con 16 minutos en todo el país. A nuestros amigos que nos escuchan, decirles que nuestro hilo telefónico 9691-555-29 está habilitado. Usted puede comunicarse, usted puede informar lo que sucede en su zona o jurisdicción.
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7 de la mañana con 17 minutos, 7 con 17, continuamos con más información aquí en el programa Pulso Ciudadano. Y el presidente ejecutivo de E-Salud, Jaime Moreno, anunció una transferencia inicial de 117 millones de soles para la compra de medicamentos, insumos y materiales médicos en los establecimientos de salud del país, con el objetivo de enfrentar el desabastecimiento que supera el 55%. El titular de la institución precisó que en los próximos días movilizarán otros 100 millones de soles para reforzar las adquisiciones y garantizar la atención de los asegurados. Según indicó, las compras deberán de concretarse en un plazo de 30 días y actualmente se supervisa el avance del proceso. Desabastecimiento de más del 55% en todo el Perú es inaceptable. Todos pensábamos que era un problema de presupuesto, pero sí hay recursos, sostuvo el presidente. Moreno reconoció que a pocos días de asumir el cargo, encontró una institución con problemas financieros y operativos, además de deficiencias en el abastecimiento de medicinas y el funcionamiento de equipos médicos. Asimismo, señaló que las demoras en las citas médicas llegan hasta los 197 días en algunas especialidades, situación que atribuyó a problemas acumulados durante varios años. Frente a ello, anunció que su gestión impulsará la puesta en funcionamiento de equipos médicos adquiridos anteriormente y fortalecerá la telemedicina para ampliar el proceso a servicios especializados en las regiones. El funcionario indicó que continuará evaluando la situación de E-Salud durante los próximos 45 días, periodo tras el cual definirá si recomienda una declaratoria de emergencia en su institución. En Piura se ha reportado el desabastecimiento de insulina, pese a que el ministro de Salud en su última visita a la región anunció la distribución de este medicamento. El decano del Colegio Médico de Piura se ha pronunciado sobre la falta de especialistas. El nuevo presidente ejecutivo, Jaime Moreno, ha señalado que está evaluando declarar en emergencia E-Salud. Y aparte de declararlo en emergencia, se debe de aprovechar este escenario para realizar una reforma total. No es posible lo que nos dice el presidente ejecutivo de E-Salud, Jaime Moreno. Un asegurado para sacar una cita con un especialista, por ejemplo, el asegurado ya jubilado o actualmente sigue trabajando, tiene una dolencia, va al seguro, va a E-Salud y solicita una cita para que lo atienda un especialista. Pero es sorprendente lo que nos ha manifestado el presidente ejecutivo. Se demora bastante, y esto ya no se puede tolerar. Ya no se puede tolerar y se debe de dar una solución de inmediato. Miren lo que nos dice el señor Jaime Moreno. Las demoras en las citas médicas llegan hasta los 197 días. Prácticamente siete meses que una persona tiene que esperar para que se le brinde cita. Y en otros casos,
demora un año. De repente el paciente necesitaba ser atendido con urgencia y le dicen, tienes que esperar, nosotros te vamos a llamar. El paciente muere y luego que el paciente deja de existir, recién E-Salud te llama para decirte, ya puedes venir, ya tienes la cita. Eso es E-Salud. Aquí se tiene que mejorar ya. Incluso no hay medicina. Se han inyectado 117 millones para comprar medicina y otros insumos. Y también en los próximos días también se va a desembolsar 100 millones de soles, dinero de los asegurados. Otro tema que también es importante impulsar es la telemedicina. Es decir, si aquí, imagínense, aquí vamos a poner un ejemplo, aquí en Piura, pides la atención de un especialista, te programan, luego de 6 meses, 7 meses o un año. Imagínense en los lugares más alejados, allí no llega la presencia del Estado. Por eso es importante la telemedicina. En otros países desarrollados la telemedicina es un proceso, es una acción que ya es con frecuencia, ya se ha consolidado. Aquí el paciente va al centro de salud y es atendido a través de una llamada telefónica, a través de una videollamada. El médico te pregunta, tú tienes que responder qué es lo que tienes, cuáles son los síntomas, y el médico especialista ya te brinda la receta. Esa es la telemedicina. En otros países ya es una actividad consolidada, pero acá recién, bueno, hay planes pilotos que funcionan, pero se debe de ampliar en todo el Perú, se debe de reforzar, se debe de mejorar por el bienestar de los peruanos.

Continuamos con más información y en octubre de este año vamos a tener elecciones para elegir al gobernador, alcaldes provinciales y distritales. Los 91 jurados electorales especiales en todo el país realizan la calificación de las solicitudes de inscripción de las listas y fórmulas de candidatos que aspiran a participar en las elecciones regionales y municipales. Así lo informó Jessica Clavijo, secretaria general del organismo electoral. Precisó que tras haber concluido el viernes último el plazo para presentar las solicitudes de inscripción, corresponde a los jurados electorales especiales verificar los requisitos de fórmula y de fondo para que las solicitudes sean admitidas como parte del proceso que deben seguir para alcanzar su inscripción final. Asimismo, sostuvo que la fecha límite para las listas y fórmulas de candidatos queden admitidas es el 5 de agosto, tras una verificación de fondo y forma por parte del jurado electoral especial. En tanto, la fecha para resolver las tachas o posibles exclusiones que se pueden presentar en la primera instancia es el 20 de agosto. El último viernes ya se finalizó la prórroga que había brindado el Jurado Nacional de Elecciones. El jurado dio 3 días más para que puedan inscribirse. Hubo una prórroga, pero ya el viernes fue el último día. Hay muchas listas, fórmulas, se han presentado 10.830 fórmulas y listas de candidatos a nivel de todo el Perú. El 5 de agosto ya se va a evaluar si las listas son admitidas. El 20 de agosto inicia el proceso de tachas, que de acuerdo al cronograma es un requisito, está dentro del cronograma de elecciones. Presentación de candidatos, evaluación de las listas, admisión, proceso de tachas, levantamiento de la información del candidato y luego ya la proclamación oficial y las elecciones que se van a desarrollar en octubre, el 4 de octubre.

0: Bien, continuamos con más información. Y el comportamiento climático registrado este año en Piura presenta similitudes con las condiciones observadas en 1997, antes del fuerte fenómeno del Niño de 1998. Especialistas señalan que el calentamiento del mar y las temperaturas por encima de los valores normales evidencian al inicio de un escenario de mayor magnitud. Con respecto a las temperaturas tanto máximas como mínimas, se esperan valores superiores a sus registros normales. Tendremos un invierno más cálido de lo habitual, asociado al calentamiento del mar. Recordemos que estamos bajo un escenario de Niño costero, así lo informó Alessio Carrasco Hualpa, especialista del Senami Piura. De acuerdo con las proyecciones, las temperaturas máximas durante el invierno podrían llegar entre 32 y 33 grados Celsius, cuando el promedio para esta estación oscila entre 27 y 29 grados. En tanto, las mínimas se ubicarían entre 19 y 20 grados por encima de los 16 y 17 grados habituales. En invierno, imagínense, lo normal sería 27 y 29 grados, pero la temperatura está llegando a 32 a 33 grados Celsius. El frío, cuando la temperatura desciende, llega en esta fecha, en esta parte del año, a 16 y 17 grados, es lo normal, pero actualmente está llegando a 19 y 20 grados. Por su parte, el investigador de geofísica y clima, Rodolfo Rodríguez, indicó que diversos indicadores atmosféricos y oceánicos muestran una evolución semejante a la registrada en 1997. Entre ellos figuran la temperatura superficial del mar, la intensidad de los vientos, las presiones atmosféricas. Todo indica que estamos ante un evento muy parecido al periodo 1997-1998. Lo que sucede actualmente presenta características similares a las registradas en 1997, previo al Niño de 1998, explicó. El especialista explicó que actualmente la temperatura del mar frente a Paita alcanza entre 24 y 25 grados Celsius, es decir, entre 6 y 7 grados por encima de lo normal. Esta situación ya viene generando impacto sobre los recursos hidrobiológicos y las actividades pesqueras de la región. Ya estamos viendo el inicio del fenómeno. Los pronósticos anunciaban este calentamiento desde hace varios meses y hoy presenta una alta confiabilidad. El prolongado verano que sentimos actualmente es una muestra de ello, precisó el señor Rodolfo Rodríguez, investigador en geofísica y clima. Nosotros comúnmente acá en Tambo Grande ya estamos sintiendo la temperatura, que la temperatura cambia cada momento. La temperatura perjudica al sector agrario. Hace bastante calor perjudica la producción de mango, pero también el ciudadano percibe que siente bastante calor. También en horas de la noche, calor, a veces frío. Y es la variación, las condiciones que hoy estamos viviendo sucedieron en 1997. Y los técnicos, los especialistas del clima señalan que vamos a tener un periodo lluvioso igual a 1998. Un niño intenso, fuertes lluvias, y tenemos que ya estar preparándonos. Por ejemplo, la gestión del gobernador regional, Luis Neira, ya tiene que presentar, ya dejar planificado, realizar obras de prevención, porque se prevé que las lluvias inicien en noviembre, diciembre y se prolonguen hasta febrero, marzo. Ojalá que deje obras de prevención, porque solo hay polideportivos, no hay descolmatación del río Piura, no hay defensas ribereñas, no hay, solo pequeños proyectos. Se ha dedicado a realizar la autoridad regional, donde hay represas, se hicieron represas, nada, descolmatación del río Piura, hay descolmatación, nada, solo hay pequeñas obras como canchas deportivas, asfalto, que está bien, pero esa es función de los alcaldes. Cada alcalde, cada autoridad tiene competencias. El alcalde distrital tiene competencias. El provincial también. La región tiene competencias. La región, con un presupuesto de 3,000 millones de soles, debió de realizar obras de envergadura, obras de impacto social. Una obra de impacto social, una represa, pero hay represas, se han construido represas, nada. Por eso es la demanda de obras de envergadura. En octubre vamos a tener nuevamente que ir a las urnas para elegir a nuestras autoridades. Y aquí el ciudadano de pie, usted que nos está escuchando, va a elegir al alcalde de Tambo Grande, va a elegir al alcalde de Piura y al gobernador. Por eso es tan prioritario, necesario que usted evalúe el plan de trabajo de los candidatos. En Tambo Grande la campaña ya cogió fuerza. Antes eran dos candidatos que estaban realizando actividades proselitistas. Ahora en redes estamos observando que ya son cinco candidatos que se están presentando, que están subiendo videos, fotografías de sus campañas electorales. Son las 7 de la mañana con 37 minutos, 7 con 37 minutos en todo el país. Vamos a ir a una pequeña pausa comercial, luego regresamos con más información.
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Y hay una buena noticia para los agricultores de San Lorenzo. Con fecha 19 de junio, por fin ya se entregó, se dio la buena pro de la licitación número 1 del 2026. Tenemos en nuestras manos el documento de la Junta de Usuarios San Lorenzo, dirigido a los señores de la empresa Motors, Sociedad Anónima Compañía, al gerente general José Mario Gómez Espinosa. Asunto: comunicación de otorgamiento de buena pro, referencia, licitación pública número 1-2026. Es grato dirigirnos a usted para saludarlo cordialmente y a la vez comunicarle que luego de la evaluación de las propuestas presentadas en el proceso de selección para la contratación de bienes, la compra de una retroexcavadora sobre ruedas 4x4 brazo extendible y un volquete de 17 metros cúbicos, su representada ha resultado ganadora, habiéndosele otorgado la buena pro por cumplir con los requisitos.

de la documentación requerida. Si no tengo particular, hacemos propicia la oportunidad para expresarle nuestra consideración y estima personal. Atentamente, Miguel Castillo Vera, presidente de la Junta de Usuarios San Lorenzo. Recuerden que hace 2 semanas se lanzó este proceso, esta licitación pública. La Junta de Usuarios San Lorenzo tiene un presupuesto, recuperó una plata que estaba retenida en el Poder Judicial. El Poder Judicial había retenido cerca de 1.300.000 nuevos soles. La Junta de Usuarios ya recuperó este dinero y se tomó la decisión de comprar una retroexcavadora sobre ruedas 4x4 brazo extendible y un volquete de 17 metros cúbicos. Estos dos equipos, estas dos maquinarias pesadas, ya en los próximos días, en las próximas horas, tendrán que estar ya en las instalaciones de la Junta de Usuarios para las diversas actividades que programa la institución. Lógicamente que se realizará el proceso de bendición de los nue de la nueva maquinaria, de la nueva maquinaria, y saludamos esta iniciativa. Esperemos que más adelante también la directiva del señor Miguel Castillo compre más maquinaria y que la próxima gestión también siga comprando maquinaria y esta maquinaria esté disponible para los agricultores. Esta maquinaria es utilizada para el mejoramiento de los caminos, para diversas actividades. Hoy se está comprando maquinaria, bueno, ya hay buena pro, ya en los próximos días, me imagino hoy o mañana se estará firmando el contrato, pero también decirle a esta gestión que para el próximo año tienen que reunir los fondos económicos, el presupuesto y se siga comprando maquinaria. 7 con 43 minutos, 7 con 43 minutos en todo el país.

0: sobre la información que estábamos publicando del periodo lluvioso, el número 918-045-260 dice: solo Dios sabe, solo Dios dispone. Es verdad, pero también tenemos que estar preparados, para actuar frente a un periodo lluvioso. Las autoridades tienen que dejar, las autoridades que ya se van tienen que dejar las obras de prevención, si es que las tienen, si es que tienen expedientes, porque si no tienen nada, recién van a realizar expedientes y ya el tiempo ya no les va a alcanzar. Miren, ya han dado la voz de alerta y recién las autoridades, vamos a reunirnos. También, si es que el Senami no dice nada, las autoridades completamente calladas. El señor Vicente Quevedo, del Mercado Central, está en línea. Señor Vicente, buenos días, lo escuchamos.
1: Sí, amigo Arnold, para agradecerte por la oportunidad que me das y agradecerle a Dios por que nos da la vida y nos mantiene por ahí sano, trabajando. Y saludar a todo el pueblo de San Grande y especialmente a los compañeros comerciantes. Quería hacer, Arnold, una denuncia pública.
0: Señor Vicente, ¿puede alejarse un poco de la radio para poderlo entender mejor? Aléjese de la radio o bájele volumen a su monitor, a la radio. Ya.
1: Dirigida al señor alcalde, en el sentido de que los señores de fiscalización están cometiendo muchos abusos, especialmente con los pequeños comerciantes, les quitan su mercadería y se la llevan. Y no sé qué más pasará, pero ya no es uno, sino son varios casos. Si estos señores quieren poner orden, ¿por qué no sacan a los mayoristas, que hay un acta firmada por el alcalde, y no lo sacan, ya nos perjudican más, se hacen lo que quieren? ¿Cómo ellos no actúan? Es un abuso que están cometiendo. Ayer le han quitado dos paquetes de mallas a un comerciante ahí en la punta. Y los ambulantes en su cara se dan vuelta y no hacen nada. Y otra que...

0: están haciendo una instalación de desagüe de la calle, de un privado, acá adentro, sabiendo que estas redes siempre se atoran y se derraman todas esas aguas sucias y da un mal aspecto a nuestro mercado. Y aquí con el pueblo, yo no sé, que el señor alcalde investigue por qué están haciendo eso.
1: Señor Vicente, los dos temas que usted ha tocado, por ejemplo, la instalación de un desagüe a un privado, ¿cómo es? Explíquenos.
0: Bueno, hay un comerciante que está fuera del mercado y está instalando su desagüe a la red que sale del mercado. Ahí, dentro del mercado, ahí justo a la puerta de entrada.
1: Me imagino que tiene autorización de la municipalidad.
0: No, nosotros hemos pedido explicaciones, no nos dan, que es orden de ¿cómo se llama?, del gerente que tiene cargo el agua y desagüe. Eso es lo que nos han dicho a nosotros.
1: Ya, y sobre estos presuntos abusos que está cometiendo fiscalización de quitarle la mercadería a los comerciantes que están en el mercado, a los formales, explíquenos qué pasa.
0: Comerciantes formales.
1: ¿Qué pasa ahí? ¿Qué está pasando?
0: Son comerciantes formales, sino que son pequeños comerciantes y les quitan. Por eso que yo digo, ¿por qué no van y ponen orden a los mayoristas que nos perjudican a todito? Ya desde el primer año se firmó esa acta con el alcalde y hasta ahora no se cumple. Ahí no van.
1: Y a la informalidad tampoco. No, para ellos no hay informalidad.
0: Para ellos no hay informalidad, ellos hacen lo que quieren. Usted vaya para allá, y eso yo, esta denuncia la he hecho varias veces aquí en su radio, y le agradezco porque me ha dado la oportunidad y me sigue dando para denunciar estos abusos.
1: Bien, y sobre, señor Vicente, faltando ya 6 meses para que termine la gestión municipal, la gestión del gobernador también, ¿qué información puede brindar sobre la construcción del mercado central? ¿Se va a realizar? ¿No se va a realizar? ¿Había un perfil? ¿Ese perfil sirve? ¿No sirve?
0: El perfil estuvo mal hecho, señor Arnold. Habían demorado más de un año en la región más, y todavía lo único que nos han ofrecido a nosotros, el gerente de presupuesto, es de que van a dejar todo listo porque el tiempo ya se les estrechó para la próxima gestión. Eso es lo que nos han dicho a nosotros.
1: Bien, muchas gracias. Buenos días.
0: Gracias a usted, Arnold.
1: Bien, ha sido la participación del señor Vicente Quevedo sobre varios puntos. La instalación de un sistema de desagüe, la red principal. Bueno, me imagino que la municipalidad habrá dado permiso. También sobre el rol de fiscalización. Quieren poner orden, está bien, estamos de acuerdo, pero también se debe de medir a todos con la misma vara. En el mercado también hay bastante informalidad. Y el otro punto que le hemos preguntado al señor Vicente Quevedo, sobre el mercado. El alcalde Segundo Meléndez se comprometió a realizar en campaña, se comprometió a un nuevo mercado, un mercado de 2 pisos. Ya 6 meses y no hay nada. Lo que se sabe es que hubo un perfil técnico que lo realizó la municipalidad, que demoró más de un año por un monto de 500.000 nuevos soles. Y ese perfil lo trasladaron la unidad ejecutora a la región. La región dijo que el perfil estaba mal elaborado, que estaban levantando las observaciones. Y ya se termina la gestión municipal, ya se termina la gestión regional y no han colocado ninguna piedra. No hay nada del nuevo mercado que prometieron. Prometieron un nuevo mercado y esa promesa se la llevó el viento. Esa promesa no se hizo realidad. Así como muchas promesas que se las llevó el viento.

7:52, 7:52. Un aparatoso accidente de tránsito se registró ayer en la mañana en la carretera Tambo Grande Cruceta, luego de que un automóvil embistiera a una mototaxi, quien resultó, el conductor resultó herido. Afortunadamente, el impacto no tuvo consecuencias graves. El conductor de la mototaxi, quien también se dedicaba a la agricultura, fue auxiliado por el otro chofer y posteriormente trasladado a la posta médica más cercana para recibir atención. Vecinos de la zona expresaron su preocupación y solicitaron a la comuna de Cruceta que disponga el podado de las plantas ubicadas en este tramo de la carretera, ya que obstaculizan la visibilidad de los conductores, que representa un riesgo constante para la seguridad vial. Las personas que vienen de las Lomas y que ingresan a Cruceta, hay un cruce, como ustedes son testigos. Aquí se han sembrado algunas plantas con la finalidad de tener el ingreso bonito, con una buena imagen, pero esas plantas han crecido y obstaculizan la visibilidad del conductor. También sucede lo mismo en ese mismo lugar con los conductores que salen de Cruceta y que quieren ir a Tambo Grande. En ese mismo trayecto también las plantas que han sembrado han crecido. Se necesita que hagan una poda para evitar este tipo de acontecimientos. Y eso que, menos mal y gracias a Dios, este ha sido un accidente leve. Hay antecedentes de un accidente fuerte aquí en este mismo punto, en donde un conductor de una motocicleta chocó con un automóvil y el conductor murió en el acto. Fue un accidente dramático por las escenas, por las consecuencias. Por favor, aquí en este cruce de Cruceta, tomar las precauciones. Se está pidiendo que se haga una poda de las plantas ubicadas en este tramo de la carretera del cruce a Cruceta, salida a Las Lomas y salida a Tambo Grande.

0: Bien, continuamos con más información y la Asociación de Productores de Arroz de los Valles de Sechura presentó formalmente junto a diversas organizaciones agrarias de la región su segunda demanda de estado de emergencia extraordinaria, documento que recoge una serie de exigencias dirigidas al gobierno central y a las futuras autoridades que asumirán funciones el próximo 28 de julio. El petitorio fue remitido al presidente de la República, José María Balcázar, a la presidencia del Consejo de Ministros y a los diputados y senadores electos como antesala a la movilización regional convocada para este 23 de junio. Los gremios agrarios señalaron que la crisis que atraviesa el sector requiere medidas urgentes para garantizar la continuidad de la producción y la seguridad alimentaria del país. Entre sus principales demandas figura que el Estado adquiera el 100% de la producción nacional de arroz, estimada en más de 4 millones de toneladas métricas de arroz cáscara, además de incrementar los aranceles a la importación para proteger el mercado interno. Arroceros presentan sus exigencias antes del paro. El paro se va a desarrollar este 23 de junio, es decir, mañana. No sabemos si San Lorenzo va a acatar, no va a acatar, si va a respaldar o no va a respaldar esta medida.
1: Recuerda que Cactar

0: 7 de la mañana con 59 minutos, 7 con 59 minutos y ayer terminó la etapa provincial de la Copa Perú. Tenemos un nuevo campeón, se llama Loma Negra, del distrito de La Arena. Ayer se coronó campeón de la Liga Provincial, año 2026. Recuerden que el equipo tambograndino Racing Club se coronó campeón en el 2024, se coronó campeón, y en el 2025 bicampeón de la Liga Provincial. Racing lo eliminaron en esta Copa Perú este año, lo eliminaron tempranamente, y ayer fue la final, y Loma Negra de del distrito de La Arena se coronó campeón, por primera vez se coronó campeón, y ya a partir del domingo inicia la etapa regional de la Copa Perú año 2026. Los equipos tambograndinos en la etapa provincial en este año la pasaron mal. El Racing por ahí que logró una campaña también con altos y bajos. Y decirle a los equipos tambograndinos, por favor, una cosa es jugar acá a nivel local, pero también a nivel provincial necesita más inversión de los equipos, tener buenos deportistas, buenos jugadores. Es otro nivel a provincial. Y ni qué decir de la departamental. No hay tiempo para más. Regresamos el día de mañana con más información. Buenos días y que tengan un buen inicio de semana.
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Buenos días, ¿qué tal? ¿Cómo están, amigos Radio Escucha? Bienvenidos al programa informativo Cazadores de la Verdad, edición hoy lunes 22 de junio, esperando que hayan celebrado un buen Día del Padre. A todos los que acudieron a los cementerios, a todos aquellos también que lo celebraron junto a papá en casa. Bueno, a todos, que lo hayan pasado muy bien. Vamos a iniciar este programa el día de hoy, agradeciendo la sintonía a todos los amigos que siempre nos escuchan a través de los 91.7, la frecuencia modulada. Y, por supuesto, agradeciendo de igual manera también a todos los que nos están escuchando a esta hora a través de la página de Radio La Mejor, la página oficial www.radiolamejor. Recuerden, www.radiolamejor. Muy bien. 8:26, amigos, y el incremento de las temperaturas del mar es algo innegable, algo que poco a poco se está observando aún más, y ya se está dando prácticamente esta noticia de manera más oficial, se está repercutiendo a través de los medios más importantes, y bueno, hay una realidad, es una temperatura que va en aumento en las costas peruanas y de la cual se tiene que empezar a trabajar ya bajo el modelo de prevención. Recuerden que prevenir es mejor que lamentar. Es verdad, la naturaleza al final se mueve bajo la voluntad de Dios, pero las condiciones están dadas y ante eso ya no es un pronóstico cualquiera. El día de ayer, quien ha estado de repente, ha tenido el gusto de observar algunos noticieros dominicales a través de los canales nacionales, habrá podido comprobar lo que aquí anunciábamos desde hace un tiempo atrás. El calentamiento del mar ya es algo real, ¿no? Es algo real, palpable. El señor Abraham Levy, que es un especialista de hace muchos años, una persona muy conocedora del tema, muy estudiosa del tema, lo entrevistaban el día de ayer y mencionaba, ¿no?, sobre la gran posibilidad del niño costero, ¿no? No es una noticia para alarmar a la población, pero tampoco es una noticia para taparnos los ojos, taparnos la boca y decirle a la población no pasa nada, no. Es una noticia para decirle al poblador, óyeme, no cometas el error de asustarte, no cometas el error de alarmarte, pero trabaja en el modelo preventivo, trabaja en la prevención, ¿no? Hay ya ahora certezas de lo que está ocurriendo, así que a prevenir, más allá de cómodamente levantar las manos al cielo y decir, no, Diosito sabrá, está muy bien tener fe, eso está muy bien, pero Dios dice, ayúdate, que te ayudaré. Dios no quiere que nosotros nos crucemos de brazos y decir, no, ya, bueno, están anunciando el niño costero, alarmistas, que le están metiendo miedo a la población, qué malos que son. Dios nomás sabrá y me cruzo de brazos. No, señores, no es así. Dios está dando sabiduría a los profesionales para que ellos saquen conclusiones sobre el clima y ellos te puedan decir, ¿no? Te está ayudando Dios, te está diciendo, mira, te estoy anunciando a través de tus propios hermanos que va a haber un niño costero, que va a haber una posibilidad de fenómeno y que tienes que prepararte. Tienes que prepararte, nada más. Nada más. Luego no vean al comunicador como el malo que asusta a la gente. No vean al noticiario o al programa dominical o a los especialistas en pronósticos, pues como los malos, no. Y recuerdo también que los pronósticos pues se dan en base a estadísticas y en base a estudios. Claro que en muchas ocasiones no es que se hayan equivocado, no que pronostican en un tiempo bastante corto con tecnología no muy avanzada, hoy ya la tienen un poco más. Y eso también ayuda un poco a que puedan caer en el error, ¿no? Y muy aparte de eso, la naturaleza es impredecible, ¿no?
Es impredecible. Hoy puede decir una cosa y en 15, 20 días decir lo contrario, pero también la misma naturaleza te da indicadores ya cuando algo salió de esos parámetros, cuando algo salió de esas estadísticas. Y lo que está ocurriendo en el mar peruano ya sobresalió. O sea, ya dentro de las estadísticas, dentro de lo normal, dentro de lo que puede cambiar, ya sobresalió, ya salió de esos niveles. Temperatura de mar que a esta hora, a este día, o hasta el día de ayer, 21 de junio, tendrían que estar por los 16 grados, estaban en 23. Temperaturas que debían haber estado en 14, estaban en 19. A esta fecha. Y son temperaturas, señores, escuchen a esos que dicen alarmistas, dan que le meten miedo a la población. No, escuchen, escuchen. Porque son temperaturas que no se daban desde el fenómeno del 97. Entonces, ya hay señales. Ya te está anunciando Dios a través de su naturaleza. Prepárate, ¿no? Prepárate, acomoda tu casita. Autoridades, hagan su chamba, porque se nos viene un fenómeno pluvial, niño costero. El día de ayer se hablaba del fenómeno mundial, porque también hay un fenómeno mundial, ¿no? El calentamiento de mar, pero se hablaba de que esto directamente no va a repercutir tanto en el Perú, pero como es un fenómeno mundial puede ayudar un poco. Lo que sí se está dando en el país es el niño costero, que es un fenómeno propio de las aguas del Ecuador y del Perú. Y ahí las aguas ya se calentaron. Ojo, usted indague, busque información y se va a dar cuenta de todo esto. Se va a dar muy bien cuenta de todo esto, ¿no? Temperaturas más elevadas. Y bueno, hay que prepararse. Ahí, acá en Tambo Grande, pues el tema de la floración del mango, el tema de la campaña de mango. Ya saben que acá se espera esos meses de octubre, noviembre, diciembre, enero, febrero, por esos meses para que la campaña comience a iniciar y todos esperan una buena producción, esperan un buen mango, esperan cantidad regular, no demasiada. Todos esperan, ¿no? Que Dios bendiga. Pero ya que las condiciones naturales están dando otros pormenores, hay que adecuarse, hay que adaptarse. Nosotros somos seres de adaptación. Tenemos que adaptarnos. El que no se adapta al momento queda relegado en el tiempo. Queda relegado en el tiempo. Ya. Tenemos algunos datos que nos han enviado sobre algunos promedios de temperatura. Bueno, nos envían las temperaturas de Lobos de Afuera, la del Salaverry, la de Chimbote, la del Callao, la de San Juan, la de Mollendo, la de Talara, la del propio Paita, para el día de hoy, lunes. Pero el incremento es ya notorio, ¿no? Hay entre 4 a 5 grados más elevados de lo normal. De lo normal. Consecuencia, lluvias. Lluvias, señores, en los últimos meses del año. Bien, vamos a ver pues qué tanto se consolida todo esto. Desde ya el calor va a afectar los distintos cultivos en la costa y hay que adaptarse. La persistencia de temperaturas calientes asociadas al niño costero está modificando el comportamiento fenológico normal de los cultivos. Avivando así pues, amigo Radio Escuchas, la inducción, la floración, la inducción floral y la floración en diversos cultivos frutales, sobre todo en la zona costera. El Servicio Nacional de Meteorología e Hidrología del Perú informa que las condiciones calientes o cálidas actuales, en el caso de los frutales en etapas iniciales de la temporada, inducirán la floración. Fases que ocurren mayormente entre los meses de junio y agosto en frutales. Actualmente las plantaciones de mango presentan una mayor actividad vegetativa y alteraciones en la inducción floral, especialmente en la variedad Ken
en la región Piura. Esta situación es predominante en parcelas con un deficiente manejo agronómico, que son la gran mayoría, y por el contrario, las variedades Edward y Criollo ya en algunos lugares han iniciado su floración. En el caso del palto Hass, el calor ha acelerado la maduración y la cosecha en los valles de la costa norte, provocando también una disminución en el calibre de la fruta. Ojo con la palta Hass. Ha bajado el calibre de la fruta. El cultivo de olivo en Ica, en Arequipa, en Moquegua y en Tacna está en plena maduración de la aceituna negra sin cambios significativos. En lo que respecta a cultivos transitorios, respecto a estos cultivos, la temporada de siembra de papa, por ejemplo, registra ya variaciones. Algunas variedades muestran irregularidades en el establecimiento de plántulas y la formación de tubérculos, sobre todo en los valles costeros de Ica. En contraste, los cultivos de cebolla, ajo y frijol en la costa de Arequipa están evolucionando favorablemente. ¿Cuáles son las recomendaciones? Ante la persistencia de temperaturas calientes o cálidas, lo cual podría incrementar los requerimientos hídricos de los cultivos, se recomienda fortalecer las prácticas de manejo de riego y mantener una vigilancia permanente sobre la presencia de plagas y enfermedades, con el fin de realizar intervenciones oportunas. También implementar prácticas que favorezcan la maduración de brotes, el uso adecuado de bioestimulantes y fertilización foliar. La realización de podas sanitarias, la incorporación de coberturas vegetales o mulch para conservar la humedad del suelo, señores. Son algunas de las recomendaciones y son los datos que se tienen sobre las diferentes plantaciones, ¿no? Sobre los diferentes productos oriundos propios de la actividad agrícola en la costa norte. Ojo, que hemos hablado de todo en general, de toda la costa, desde la región Piura hasta Ica, hasta Arequipa, ¿no? Y todas estas zonas. Hemos hablado de la uva, de la palta, del mango, del frijol y otros productos más. Como ya escucharon, en la zona sur, con respecto al tema del frijol, todo bien. Pero en temas frutales es un poco la variación, inclusive hasta en el tema de las variedades de papa. Entonces, están todos ya advertidos, amigos, están todos advertidos. En lo que respecta a los cítricos, lamentablemente el limón está por los suelos. Está barato el limón, están pagando barato. Y bueno, pues hay que esperar, ¿no? De repente que empiece a subir, ¿no?, el precio del limón.

Recuerden que hay la presencia también de otro fenómeno que es el anticiclón. El anticiclón, conforme se va formando, es el que ayuda a veces a bajar las temperaturas del mar, las enfría, las va enfriando, ¿no? Y puede cambiarlo todo. Pero el anticiclón hasta estos momentos no ha hecho mucho, se está dando, y termina hasta el día 27 de junio su trabajo. O sea, 5 días más, sin embargo, no ha causado el enfriamiento, no ha causado el enfriamiento de las aguas del mar. Ya se están anticipando a lo que puede ocurrir. Usted, agricultor, ya lo sabe. Ya ahora el desafío va a ser en el Perú. Luego de lo que ocurrió en México, no ha sido una casualidad. Lo hemos visto en el norte del Perú. Hoy los productores, por ejemplo, de Casma, están empezando a sentir la misma preocupación por las temperaturas más altas, por la menor acumulación de frío y por una floración cada vez más irregular. Muchos en Casma siguen buscando una solución rápida, pero la realidad es que la floración del mango no depende de un solo producto, depende de una planta preparada fisiológicamente para florecer en este nuevo escenario que nos ha tocado enfrentar, dicen los productores de Casma. Recomendaciones: madurar correctamente las yemas, mejorar la relación de carbono-nitrógeno, evitar exceso de nitrógeno que favorezcan brotes vegetativos, fortalecer la traslocación de azúcares hacia las yemas, utilizar bioseñales que ayuden a la planta a expresar su potencial reproductivo. El cambio climático nos está enviando un mensaje claro. Ya no solamente basta con fertilizar, debemos entender y manejar la fisiología del cultivo. Señores, ¿ya? Se debe de acompañar los procesos naturales mediante nutrición equilibrada, microbiológica, carbono y bioseñales que permitan pues una floración más estable, aún en condiciones que

Bien, amigos oyentes de Cazadores de la Verdad, y la Junta de Usuarios del Valle de San Lorenzo, amigos Radio Escuchas, está informando a la población la entrega de la Buena Pro para la compra, adquisición de una retroexcavadora. Y una retroexcavadora, nos mencionan, amigos radioescuchas. Vamos a darles a conocer a ustedes porque recuerden que la plata que se maneja en la Junta pues es de los agricultores y es importante que los agricultores estén completamente informados. Señores de Motor SAC, atención, señor José Mario Gómez Espinosa, gerente general, asunto, comunicación de otorgamiento de Buena Pro. Licitación pública número 01-2026 de la Junta de Usuarios San Lorenzo. Es grato dirigirnos a usted para saludarlo cordialmente y a la vez comunicarle que luego de las propuestas presentadas en el proceso de selección para la contratación de bienes, se ha podido dar la Buena Pro a la adquisición de una retroexcavadora sobre ruedas 4x4 brazo extendible y un volquete. Repito, una retroexcavadora sobre ruedas, perdón, 4x4 brazo extendible y un volquete. Su representada ha resultado ganadora. Hablamos de Motors SAC, habiéndole otorgado la Buena Pro por cumplir con los caracteres técnicos, económicos y administrativos establecidos. Entonces, señores, ahí está la adquisición de una retroexcavadora con brazo extendible y un volquete que está ya muy pronto, estaría en las instalaciones de la Junta de Usuarios. Bastante importante el tema de la retroexcavadora. Hay mucha limpieza de drenes que realizar. Hay mucha necesidad. Y la limpieza de drenes es un punto sumamente importante para el tema de la prevención, sobre todo con lo que ya se está anunciando. Ayer, una vez más, tomo como fuente los medios informativos nacionales, los dominicales. Se hablaba sobre si se está haciendo o no los trabajos de prevención ante el anunciado Niño Costero. Y se entrevistaba al director general de la NIN. Recuerden que después del Niño Costero que sufrimos en la región Piura, se formó un grupo de trabajo para realizar obras, pero obras, digamos, que se puedan construir preparándose para futuros fenómenos pluviales. Entonces, se le llamó reconstrucción, porque quedó destrozado Piura, lo dijo el Niño Costero, reconstrucción, pero con cambios. Reconstrucción con cambios, para hacer obras, ya no obras comunes, sino obras pensando en futuros niños costeros. Se aprovecharon a poder inmiscuirse ahí colegios y todo lo demás, pero en cuanto a drenaje, en cuanto a drenes, en cuanto a obras de evacuación pluvial, no se ha visto casi nada.

lo poco que se vio, se lo llevó el propio agua. Miren, en reconstrucción con cambios se intentó hacerle limpieza, por ejemplo, mejorarle su cauce al río, a Quintambo Grande. Se gastaron enormes millones de dinero y vino la crecida y esos millones se fueron al agua, porque solamente remueven la tierra, viene el agua fuerte y viene también con tierra y viene con palizada y todo se desperdicia, ¿no? Toda esa plata en vano. Miren, hoy el río ha buscado otro cauce y se ha desviado un poco más. Inclusive hay un islote de arena en medio del río, entre el barrio sur y los antiguos puentes artesanales que iban a Locuto. ¿Ustedes recuerdan? Allí en el centro se ha formado un islote de arena. Esto no existía, esto no estaba ahí. Ha cambiado, el curso del río se ha desviado un poco más y es un gran riesgo ante el anuncio de las lluvias. Ojo que allí se hicieron algunos trabajos de remoción de tierra, pero fueron solamente un saludo a la bandera. Ahora, así anunciaba, luego de toda esta pérdida de dinero, plata al agua, despilfarro, se dijo, bueno, reconstrucción con cambios, vamos a desaparecerlo, porque no ha cumplido con su objetivo. Y desaparecieron reconstrucción con cambios. Y las autoridades se quedaron en el aire, porque muchos de ellos tenían proyectos, por ejemplo, de la culminación de colegios emblemáticos. Y como desapareció Reconstrucción con Cambios, muchos de estos colegios quedaron paralizados a la deriva, porque al desaparecer Reconstrucción con Cambios, las autoridades decían, los dirigentes, los directores, ¿dónde vamos a reclamar si ya no existe Reconstrucción con Cambios? Entonces el gobierno dijo, bueno, vamos a crear otro organismo que es la ANIN, Autoridad Nacional de Infraestructura, ANIN, donde el ANIN pueda comenzar a hacer estos trabajos, ¿no? Y el día de ayer causaba sorpresa lo que expresaba el presidente de la ANIN, el director de la ANIN, el cabeza principal de este organismo que tiene que ver con el tema de las obras de prevención y reconstrucción. Y decía, en Piura hemos paralizado muchas obras de reconstrucción y muchas obras de prevención porque no se han dado los presupuestos, o sea, porque no hay plata. Y hemos pedido al Ministerio de Economía y nos ha dicho que en las próximas semanas nos va a solventar algo de dinero, pero no sabemos qué cantidad. Necesitamos tantos millones, pero no sabemos realmente qué es lo que nos van a ofrecer el Ministerio de Economía. ¿Y por qué están paralizadas las obras? Porque no hay plata. Porque nos enviaron, pedimos un presupuesto de tanto y nos enviaron solamente la décima parte y con eso no podemos trabajar. El propio director de este organismo sobre Piura, sobre Ica, sobre Lambayeque. En Lambayeque están peor aún, sobre el propio Lima y otras partes del país. Ya ha sido anunciado y se le preguntaba, pero si se está anunciando fenómeno con posibilidad alta de lluvias, ¿qué se va a hacer? Y si está a la deriva, señores, no podemos hacer nada porque hemos pedido presupuesto y no nos han dado. Y la plata que nos han dado, bueno, del 100% nos dieron el 10, 20%. Y no nos ha alcanzado. Por eso hay obras paralizadas. Ahorita hay una carrera tremenda de las autoridades. Tremenda. Tremenda, tremenda, tremenda para ver cómo logran terminar de financiar estas obras paralizadas. Miren, gobernador regional está corriendo porque está complicada su situación. Hay muchas obras que aún no son culminadas y que ya van varios meses y no se pueden culminar. Y están corriendo a Lima a ver de cómo, de qué manera se agilizan los presupuestos, la plata, el dinero, porque no se puede quedar así. Imagínense que lleguen las lluvias y que se encuentre a Piura Centro con muchas obras en ejecución. Va a ser
terrible para el cierre de gestión de Lucho Neira. De igual manera, el señor Gabriel Madrid inició muchos trabajos allí. Ahora el señor Francisco Ceballos es el alcalde de Piura y también está corriendo porque imagínense que esas obras se queden allí detenidas y que lleguen las lluvias. Agárrense, señores, las autoridades, porque van a ser los primeros acusados luego de, por parte de la población. Y allá arriba, donde se maneja el dinero en el Ministerio de Economía y Finanzas, dicen no hay plata. Señores, pero ya se anunció un fenómeno, no podemos quedarnos así. Sí, pero no hay plata. Pero no tienes que darnos dinero. Ya, les voy a dar alguito por ahí. Hasta ahora no se sabe cuánto. Ya se inundó el Bajo Piura, el propio Piura, en un tiempo. Ustedes saben esa historia. Y ahora podría volver a darse. No hay una descolmatación, una limpieza del río. Y ahora todos echan el pato, ¿no? Todos están tirando la pelota. No, que responsabilidad tuya. No, es tuya. No, que yo no. No, que tú sí. Aquí en Tambo Grande, señores, el alcalde Meléndez tiene que estar corriendo también para ver de qué manera sueltan presupuesto. Van a ser declarados en emergencia, o si yo no, creo que ya fueron declarados en emergencia la región, y ahí los presupuestos se facilitan. Se facilitan. Pero ¿qué pasa cuando se declara en emergencia una zona? Ocurren dos cosas. Una de ellas, que los presupuestos se flexibilizan. ¿Qué quiere decir? Que pueden llegar de una manera más rápida, pero también pueden utilizarse de una manera con menos control. Y ahí el problema para los ciudadanos. He ahí el problema. Porque a río revuelto ganancia de pescadores. Entonces, como estoy en emergencia, recibo dinero, recibo plata, poca o mediana, pero tengo que ser muy, muy efectivo fiscalizando que ese dinero, que ese recurso, se haga verdaderamente en obras que traigan una consecuencia positiva, que pueda ayudar a menguar las vicisitudes de las lluvias. Porque si voy a gastar ese dineral en obras que van a durar un día, dos días, y luego el agua se la va a llevar, pues va a ser toda una ganancia para algunas empresas que conocen del tema y que son bien vivas, ¿no? Y que saben que los presupuestos se agilizan declarando en emergencia la región, y que pueden llevarse la plata fácil, y eso no se puede permitir, porque realmente no estamos preparados para enfrentar fenómeno pluvial. Acá la limpieza de drenes, drenaje pluvial, es algo del que siempre se ha hablado. Al menos por ahora la limpieza de drenes y todo lo demás debería ser un punto importante. La defensa del río debería ser otro punto. Señores, el río puede llegar a quebrar la zona de Locuto. Puede llegar a quebrar la zona de Locuto. Ya ha habido un desvío, ya se está desviando. Puede romper la zona de Locuto. Y una vez más, decirle a los oyentes que no es una noticia para que se asusten, para que le echen la culpa al comunicador y tanta cosa. No, no. Es un tema real que tiene que enfrentarse con prevención.

Bien, amigos, condolencias a los familiares de quien en vida fue la señora Victoria Echandía. Nos unimos al dolor de la familia, expresamos nuestras sinceras condolencias a todos los familiares de la señora Victoria Echandía, que lamentablemente ha fallecido y ha sumido en profundo dolor a su familia, a sus seres queridos. Elevamos, pues, nuestras oraciones por el eterno descanso y pedimos a Dios que brinde consuelo y fortaleza a los seres queridos de la señora Victoria Echandía en este momento de profundo dolor cristiano.

Bien, y la Municipalidad de Tambo Grande, a través de la sugerencia de limpieza pública y gestión ambiental, está realizando labores de recojo de residuos sólidos durante el turno de madrugada, utilizando el compactador y el volquete verde municipal. Estas acciones forman parte del trabajo permanente que desarrolla la comuna para mantener limpias las calles y espacios públicos del distrito, tratando de garantizar una adecuada gestión de los residuos y contribuyendo a la protección del medio ambiente. Desde ya, la Municipalidad reafirma su compromiso de continuar fortaleciendo el servicio de limpieza pública en beneficio de la población, promoviendo además la participación ciudadana, que es muy importante para conservar un Tambo Grande más limpio y más ordenada. También en el transcurso de los días, los SINERMIN, organismo supervisor de la inversión en energía y minería, la DIVINCRI de Piura, en coordinación con la zona de influencia que es Tambo Grande, se coordina con la municipalidad, a través de la sugerencia de control y policía municipal y la gerencia de seguridad ciudadana, realizaron operativos inopinados en el sector La Pala y Cruce de Vega, donde se detectó grifos clandestinos funcionando dentro de viviendas. Esto es un peligro inminente para la familia y también para los vecinos, porque se han encontrado tanques sin autorización, riesgo de explosión e incendio, distancia menores a 50 metros de las casas, que está prohibido por la ley, sin extintores ni pozos a tierra, que podría ser una tragedia segura. Por ello, la sugerencia de control y policía municipal exhorta a la población que mantener grifos clandestinos dentro de viviendas amerita una sanción de hasta el 50% de una UIT como medida complementaria, clausura temporal y hasta denuncia penal ante la autoridad competente. Recuerden, todo grifo necesita resolución de Ocindermin, más licencia de la municipalidad, más certificado ICSE, entre otros documentos. Una vivienda nunca puede ser grifo según el plan de desarrollo urbano. Recuerden, aquí se tiene por costumbre, muchos hogares venden para ganarse alguito gasolina en botellitas y todo lo demás con el fin de lograr algo para la economía del hogar. Pero tengan en cuenta que se está trabajando bajo riesgo. Ya han ocurrido incendios de predios donde se vendía gasolina. Así que hay que tomar en consideración, señores, de las experiencias se aprende. Hay que tener mucho cuidado, por favor. Recuerden que al mejor cazador se le va la paloma, así que mucho cuidado aquí en la zona urbana, en los hogares donde se vende gasolina. Cuidado, por favor.

0: 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Atención, amigos de la zona de Gualtaco, atención a los alumnos y exalumnos de la institución educativa Gualtaco 2, institución educativa primaria Gualtaco 2. Recuerden que hay una campaña, una gran campaña de donación de herramientas, denominada Herramientas que Siembran Futuro. Esta es una iniciativa que se ha organizado para obtener palanas, picos, machetes, rastrillos que van a ser utilizados en los talleres técnicos por los alumnos. Se convoca de manera voluntaria, ya muchos lo están haciendo, ¿eh? De manera voluntaria a los vecinos, a los alumnos, a los exalumnos sobre todo, a los padres de familia, a los empresarios, a los emprendedores y a la ciudadanía en general, a poder colaborar con herramientas. Pueden ser palanas, cuchillos, rastrillos, machetes, picos, baldes quizás también, de manera voluntaria. Las herramientas pueden ser también de segundo uso, pero que estén en condiciones de volver a usarlas. Así que no solamente pueden ser nuevas, también de segundo uso, pero en condiciones de poder volver a usarlas. Esta campaña se está realizando en la institución educativa técnico agropecuaria de Gualtaco 2, una institución educativa en la cual los alumnos pueden salir teniendo mucho conocimiento sobre el tema agrícola y sobre el tema pecuario. Ahí están sembrando frijol, criando cerdos, ¿no? De una manera bastante, con bastante conocimiento, ¿no? Llena de conocimiento. Así que si tú eres exalumno de la institución educativa técnico agropecuario de Gualtaco 2, súmate a la campaña. Vamos, dona una palana, un pico, un rastrillo. Es importante. Si no tienes para comprar una nueva, no hay problema. Puedes donar una de segundita, una de segunda, pero que esté en condiciones de poder ser usada, porque eso lo van a usar los alumnos de dicha institución educativa. Esta campaña va hasta, bueno, se inició hace una semana, pero va a durar durante todo este mes. Tienes hasta la primera quincena de junio para que puedas aportar. Exalumnos, a demostrar el amor por su querida institución. 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Un saludo grande para la familia Pulache Palacios, allá en CP2, sector Los Brígidos, esperando que puedan haber celebrado un día el padre, pues, en grata compañía de todos los seres amados, de todos los seres queridos. Un fuerte abrazo a todos los oyentes de Cazadores de la Verdad.
1: Importante. 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Analiza a través de sensores los campos magnéticos de nuestro organismo, analizando cómo se encuentra nuestro hígado, páncreas, riñones, corazón, colon, próstata, ovarios, huesos. 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Primero quiero darle una cordial bienvenida a nombre de todos los oyentes de esta prestigiosa emisora.
2: De igual manera también saludar a todos los oyentes de esta prestigiosa emisora y decirles que esta máquina es bastante acertada en sus diagnósticos y sobre todo para prevenir y poder tratar enfermedades que la padecen por mucho tiempo y poder darles un reporte de sus dolencias y malestares, ya que no es necesario estar enfermo para realizarnos un chequeo.
1: Hoy en día hay muchas personas con diferentes enfermedades agudas y crónicas. Sabemos que hay personas con ardor en la boca del estómago, vinagreras, acidez, estreñimiento, artrosis, osteoporosis, colesterol, triglicéridos, dolor de cabeza, diabetes, migraña, próstata inflamada, ovarios, y en la realidad hay casos que se agravan porque se descuidan. Y bueno, a veces las personas dicen, de algo me moriré.
2: Sí, en realidad todas estas enfermedades se complican por el descuido. Exageran mucho en comida chatarra, ají, condimentos, gaseosas, y no hacen más que otra cosa que empeorar su salud. Toda enfermedad que se detecta a tiempo se puede tratar y no se vuelve crónica esta enfermedad. Es muy triste tener un familiar enfermo. Tenemos quizás a nuestros padres de avanzada edad. Es que cuando una persona llega a los 40, a los 50, a los 60, ahí se manifiestan todas las dolencias y descuidos.
1: Las personas quieren saber cómo se realizará el chequeo.
2: Lo que las personas van a hacer es sostener con las dos manos el sensor magnético, que es el que se encarga de descifrar cómo se encuentra su organismo, más dos ventosas que le vamos a colocar en los brazos, y la máquina le va a dar el resultado de 35 informes del chequeo de su anatomía interna y a la vez cuál será su tratamiento que necesita este paciente.
1: ¿Para el chequeo de las personas tienen que venir en ayunas?
2: No es necesario venir en ayunas.
1: ¿Qué tratamientos se van a dar a las personas que se realicen el chequeo?
2: Mire, solo utilizamos tratamientos naturales por ser la mejor medicina para tratamientos crónicos y sin dejar efectos secundarios a los pacientes, ya que no todos los pacientes van a tener el mismo tratamiento, no todos sufren de lo mismo. Hay personas con dolores de cabeza, otros con dolencias en las articulaciones, otros con dolencias en la boca del estómago, otros en la próstata, y bueno, y en sí un sinnúmero de pacientes que van a venir. Y para cada uno hay un diferente tratamiento que necesita.
1: Y la pregunta del público es, ¿cuánto va a ser el valor del chequeo?
2: Normalmente hemos cobrado la suma de 50 nuevos soles, pero para esta campaña, solo para las primeras 10 personas, solo van a abonar la suma de 20 nuevos soles. 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
1: Y finalmente, ¿algo que usted desea agregar?
2: Mire, decirles que es la oportunidad que usted estaba esperando, porque hay personas que están cansadas de estar consumiendo pastillas, fármacos, y ayudan en una cosa y nos empeoran en otra cosa. Por eso, con tratamientos naturales se pueden solucionar sus dolencias y malestares.
1: Entonces, tomen nota la dirección en qué lugares se van a realizar los chequeos.
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5: 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hecho común en el mundo. La medicina vegetal cubana es la gran alternativa. Como por ejemplo, hay medicina para curar las enfermedades que afectan al aparato digestivo, comenzando desde el hígado, la vesícula, el páncreas, el bazo, el estómago, el intestino delgado, el intestino grueso y muchas enfermedades que vienen afectando estos órganos. ¿Cuántas personas sufren de halitosis crónica? ¿Tienen el mal olor en la zona de la boca? ¿Amanecen con la boca amarga, saliva espesa, la lengua sarrosa, vinagreras, gases, acidez? ¿Comen alguna fritura o alguna comida pesada y de inmediato comienzan a sufrir de dolores estomacales? ¿Sienten ardor al estómago? Es muy peligroso el ardor al estómago, ya que es un principio de gastritis. Hay personas que no le hacen caso a este ardor estomacal, simplemente toman agua fría y se les pasa, pero poco a poco se les viene haciendo más crónico y pueden sufrir de gastritis aguda. Cuando la gastritis es aguda, comienzan pues a molestar la boca del estómago de tiempo en tiempo, pero cuando se hace crónica, comienza a arder y doler y a ocasionar vinagreras y gases en la zona del estómago. Es allí cuando la gastritis está avanzando con peligro de úlcera gástrica. Cuando existe ya una úlcera gástrica, comienzas pues a adelgazar y puede llegar un momento que puede reventar una úlcera en el estómago y se desata la úlcera crónica, que es una herida en el estómago, estando a un paso de sufrir cáncer al estómago. Es importante que te cuides de esta enfermedad muy común hoy en día. ¿Cómo se origina esta enfermedad? Por culpa de nosotros mismos. Aquella persona que no come a sus horas, mastica malas comidas, come apurado, alterado, renegando o hace malas combinaciones en su alimentación, está condenado a sufrir de esta enfermedad, como también esa persona que a veces come una fritura, un pollo a la brasa y luego una gaseosa helada o consume licor y al día siguiente comete el gran error de seguir bebiendo e inclusive ingiere comidas picantes como el famoso ceviche. Es muy importante que consultes con tu médico de confianza para que él pueda enseñarte cómo alimentarte. Nosotros a través de este microprograma queremos advertirte que evites de comer todas esas comidas o comidas chatarras que hoy en día perjudican tu estómago y el hígado. Hay personas que ya están mal del hígado, pues no pueden comer normalmente. Hay personas que hasta las han operado, ya no tienen vesícula. ¿Por qué? Porque tuvieron un cálculo, arenillas o barro biliar. Es importante que si a ti te han diagnosticado cálculos a la vesícula o barro biliar, de inmediato lo cures, definitivamente con la medicina vegetal cubana, porque la medicina vegetal cubana cura y evita también operaciones, cura definitivamente esa enfermedad, tales como infección al hígado, inflamación, hepatitis, ictericia, inflamación de la vesícula, gastritis aguda, gastritis crónica, cáncer al estómago. Hay medicina cubana para eso y también para todas las enfermedades que aquejan al cuerpo humano, hay medicina cubana. Es tu oportunidad. Hay otra enfermedad muy común que se está apoderando del aparato digestivo, que es el estreñimiento crónico. Personas que ya tienen hemorroides sufren de estreñimiento crónico y están en peligro de sufrir cáncer al colon. Personas que sufren de disentería crónica, cada vez que comen algo pesado ya se les afloja el estómago y están condenados prácticamente a sufrir de cáncer al intestino grueso. ¿Cuántas enfermedades hoy en día la gente no le hace caso? ¿Las controla con remedios caseros o simplemente toma algo para calmar y no para curar? Y de esa manera llega el momento de la mala noticia del cáncer al estómago, cáncer al intestino, cáncer al hígado, y de esa manera luego lo están lamentando. Es muy penoso ver personas operadas de esos órganos. Hay muchos casos de personas que viven con un estómago artificial y solamente viven de sueros. Ya no pueden comer nada, cuídese mucho, porque el cáncer al estómago ocasiona la muerte. El cáncer al colon también. Toda enfermedad que uno no la cura a tiempo, tarde o temprano, puede ocasionar la muerte. Qué triste es morir antes de tiempo, y qué lindo es llegar a nuestra vejez, pero con salud. Es importante que ustedes se cuiden, queridos amigos. La medicina vegetal cubana cura, no calma. La medicina cubana no solamente sirve para prevenir, sino para sanar. Sirve para curar definitivamente. 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
2: De Tambo Grande y sus zonas aledañas, reciba el saludo en el amor de nuestro Dios Todopoderoso. Hoy queremos llegar con un consejo muy importante para cuidar nuestros riñones. Los riñones son los encargados de recolectar los desechos de nuestro cuerpo para que no se acumule. En otras palabras, son los encargados de limpiar y filtrar nuestra sangre y deshacerse de toda la impureza a lo que no sirve. Por ello, resulta tan importante mantenerlos en buenas condiciones. Los riñones, pues, mantienen sana la presión arterial, pero a su vez, la presión arterial alta también puede dañar la salud de los riñones, pues al dañar los vasos sanguíneos de todo el cuerpo, incluidos los de los riñones, estos órganos dejan de retirar las impurezas y el líquido extra del cuerpo. Este líquido extra puede hacer que suba aún más la presión arterial. Como se dan cuenta, es un círculo vicioso y peligroso. Por ello, la presión alta es una de las principales causas de insuficiencia renal. Amigos y amigas, damas y caballeros, los riñones se deben cuidar. Para mantener sanos los riñones, es bueno tomar precauciones a tiempo. Según el Ministerio de Salud, entre el 15 y el 20% de los peruanos que padecen de hipertensión arterial también sufren de insuficiencia renal. Las personas diabéticas también corren el riesgo mucho más alto de tener insuficiencia renal. Señoras y señores, es posible que usted no note el daño de los riñones, pues estos no presentan muchos síntomas. Si se detecta a tiempo los males renales, se puede evitar la necesidad de un trasplante de riñón. 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
10: Amigos y amigas de Tambo Grande, me es muy grato saludarles en el amor de Dios. La salud es lo primordial. No descuidemos nuestra salud. La prevención es nuestro mejor aliado para evitar una enfermedad complicada e incluso la muerte. Podrás ahorrar dinero. Las emergencias y enfermedades repentinas son muy costosas. Cuidemos nuestro colon. Muchos se descuidan. El hemorroides, operaciones al intestino. Otros terminan con cáncer al colon. Es por descuido. No le toman importancia a una alimentación sana, a tomar 2 o 3 litros de agua todos los días. No desintoxican su colon. El colon, cuando está intoxicado, hay mal aliento, lengua blanquecina, dolores estomacales, problemas de la piel y mucho más. Es que hasta un 90% de las enfermedades se debe a un colon intoxicado. Escuchen, amigos, no solamente las personas que sufren de estreñimiento deben limpiar su colon, sino todos los que quieren tener una buena salud. Al limpiar tu colon. Va a desaparecer el cansancio, el mal aliento, la migraña, trastornos de sueño. La piel se pone muy hermosa, ayuda a combatir las alergias y mucho más. Cuando usted se siente cansado y comienza a tomar vitaminas o energizantes, usted está en un camino equivocado, porque su colon está sucio o intoxicado. Puede tener parásitos. De 10 personas, 8 tienen parásitos. Es recomendable primero desintoxicar su colon, porque el arte de curar es el arte de limpiar. En la limpieza refleja la buena salud. Amigos, ¿por qué debemos limpiar el colon? Porque hoy en día poco se come fibra, se está consumiendo mucha comida chatarra, se come poca verdura, poca fruta, se toma poca agua, se consume muchas bebidas de colorante artificial, se toma mucho alcohol, se fuma cigarro, se satura nuestro colon, se va enfermando nuestros órganos. Hay personas que comen muy de noche. Esto es un veneno para nuestro organismo. Señores, cuiden su salud, que es lo más valioso que Dios nos regala. Junto con esta vida muy hermosa, es un regalo de Dios. 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Una persona que quiere tener buena salud debe limpiar su colon profundamente cada 6 meses. Se debe evacuar las heces después de cada comida. Hay que ir al baño todos los días. La acumulación de materia fecal en el intestino puede desarrollar un estado de putrefacción intestinal y estas bacterias llegan a intoxicar otros órganos y puede desarrollarse un cáncer. Alimentémonos correctamente y liberémonos de sus toxinas, y tratarse a tiempo es más recomendable. Dios los bendiga grandemente. 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Permiso.
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0: 10 de la mañana, 17 minutos.
1: La hora importante son las 10 de la mañana con 17 minutos. ¿Qué tal? ¿Cómo son? Buenos días a todos los grandes oyentes que es ahora ya de la mañana. Están escuchando la radio, disfrutando un bonito hermoso lunes 22 de junio, ¿ah? ¿Eh? Para poder compartir con ustedes esta nueva semana llena de bastante alegría, de felicidad y sobre todo, pues, llevando los momentos maravillosos. Ya estamos en cabina de tu radio preferida, la mejor. Un poquito retrasado, pues, ¿no? Porque hemos llegado tarde a casita. Luego de una tremenda gozadera del fin de semana. Hemos cumplido con nuestro respectivo contrato. Muchas gracias a toda la gente maravillosa. Gracias, gracias, ¿eh? Y aquí estamos en ese bonito lunes 22 de junio, ¿eh? Con mucho cariño. Un fuerte abrazo para todos y cada uno de ustedes. Lluvia de bendiciones. Como vamos a seguir compartiendo, a seguir disfrutando en esta bonita mañana. Buenos días. Empezamos la diversión. Su amigo Ronnie Alexander. Y en esta bonita hermosa mañana. Buenos días.

y porque somos su radio la mejor. Lo mejor de Armonía 10, mariposita. Qué bonitos ojos tienes, se lo robaré. Igualito, ¿sí o no? Un fuerte abrazo para toda la gente que está conectada ahí de esa hora de la mañana. ¡Claro! Empezamos ese gran lunes. Lunes de cortesía. Domingo chiquito, como le llaman. Lunes de un rico, delicioso cevichito ahí, por favor. Ya sé, ya dable. ¿Cómo está por aquí? Un fuerte abrazo a todos los grandes oyentes. Esta hora ya de la mañana. Están conectados ahí. Pasando el espectacular con toda esa buena actitud, ¿eh? Arriba ese volumen. Gracias, gracias por la preferencia total. Y esta bonita mañana hermosa. ¿Cómo está por ahí? ¿Cómo amanecieron? Con corte. Un poquito con sueño, hizo. Un poquito con flojera, por favor. Pero siempre con todas las ganas positivas. Aquí estamos en la importante, la mejor, para poder entregarte a ti. Sí, tú que estás ahí, escuchándonos, pasándola bacán, pasándola chévere. Y sobre todo, entregándote toda la mejor música. Arriba, ese volumen, estás con la mejor. Bienvenidos y bienvenidas a disfrutar siempre con los éxitos más bonitos. Y ahora, la vueltita, vueltita, vueltita, vueltita, vueltita, vueltita, vueltita, vueltita, eso. Claro. La vueltita. Ya tú sabes. Para mi pata Luis Fernando, la gente maravillosa de Palominos, Carlito Cherres, un fuerte abrazo, la gente de Virú, chao. Bueno, mi estimado Carlito Cherres.

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El sabor de el agua más rica del Perú es agua marina, para esa hora ya de la mañana. Un saludo para Rosita, para Antonella, para Socorro. Y esa Rosita, Antonella y Socorro, que es ahora de la mañana, están escuchando la radio, ¿eh? La gente de Hualtaco. ¿Cómo está la gente de Hualtaco 2, Hualtaco 3? La gente de Nueva Esperanza, la gente de La Agraria. Ellos están a esa hora ya de la mañana escuchando la radio, ¿eh? Un saludo para la gente de Hualtaco II también. Para la familia Zeta, saludos. En esta bonita, hermosa mañana de bastante felicidad, de alegría para poderte complacer con toda tu buena música. Y Ronnie Alexander, por favor, suéltate la nueva Zafiro Sensual. Complacemos. Escuchemos. Con sentimiento y amor. La familia Bautista Juárez, escuchando radio la mejor. Escúchala.

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1: ¿Qué cosa?
0: En el paraíso.
1: Esa letra nos hace reflexionar un poco, ¿no? Cositas que quedan en el recuerdo, quizás. Por ese ser querido que ya no está con nosotros, sea papá, sea mamá, sea un hermano, sea un abuelito, una abuelita, sea un tío, una tía, ¿no? Una persona muy querida, la cual pues marchó de ese mundo, pero sabemos que está al lado de nuestro Creador, Dios Todopoderoso, ¿no?
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1: como dice la canción, escúchala.
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1: Así es. Hay que valorar en vida, porque de muerto ya para qué, ¿eh? De muerto no tiene sentido para nada, solamente recordar. Pero hay que cuidar, hay que valorar a esos seres queridos que los tenemos en vida. Así que un saludo cordial también allá en la Gran Antigua para la pequeña Aitana Danaque en Ima, ya que este 8 de agosto, con la bendición de Dios, estará cumpliendo su primer año. Los saludo, viene de parte de sus padres, Wilfredo Adanaque Nima y Mierta Nima Nima, de parte de sus hermanos, Selvia, Neymar, la familia Adanaque Nima. Es ahora de la mañana escuchando la radio. Gracias por escucharnos, ¿ah? Gracias, gracias. 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

Él es el de los caribeños de Guadalupe. Para esta bonita, hermosa mañana. Ahí estamos, ¿ah? Complaciéndote con todos los éxitos muy bonitos. Arriba ese volumen a todos los grandes oyentes que están ahí en su chamba, ¿eh? Claro, iniciando una nueva semana con el pie derecho, por favor, ¿eh? Ahí estamos. Que esta semana venga de bastante cositas maravillosas, bonitas, cositas buenas. Y por qué no sentirlo siempre con los momentos indicados, los momentos maravillosos.

Se prepara ese bonito sábado. 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

para la gente de la circunvalación. En la circunvalación, un fuerte abrazo para los muchachos de Artes Dibujo al Rey. Mi amigo Ricardo Estrada Llovera, ¿cómo están? ¿Qué es el corte? ¿Qué es el corte, ah? Ahí están, esa hora de la mañana ya chameando. Los muchachos, la gente de Artes y Dibujos El Rey. Los mejores pintados, los mejores diseños, los mejores dibujos que usted prefiere para su moto, ¿eh? Y están chameando fuerte, duro y parejo. Como tiene que ser ahí, saliendo a Malinga, hacia la circunvalación. Y más adelantito están los muchachos de Kalin Motors. 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Para mi gran amigo Kalin, saludos. Y para mi gran amigo El Rey. Es ahora ya de la mañana, escuchando Radio La Mejor. Y es así que usted, amigo del campo y la ciudad, ¿eh? Vamos con todas las energías positivas a visitar a esos grandes amigos que siempre están ahí chambeando. 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Un dibujo espectacular que tú prefieres, ese pintado, ¿eh? Ese diseño adecuado. Un fuerte abrazo. Y para la gente de Kalin Motor, también es ahora de la mañana escuchando la radio. ¡Eso! ¡Qué bonito con el negrito de la salsa! ¡Vamos, vamos, vamos! ¡Muévelo, muévelo, muévelo, muévelo! La vueltita, salsita, salsita. Para mover la caderita, por favor. ¡Aro! Derecha, izquierda, izquierda, derecha. La familia Timaná Pulache, saludos. A full chama nos cuentan, ¿eh? Para la gente de Bodeguita, la economía.

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6: 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En los adultos, ¿cuántas son las personas que a los 40 años o 50 ya no ven? Ellos piensan que acudiendo a un oculista o comprándose lentes se van a curar de la ceguera, pero no es así. Cuando tú acudes a un oculista, estás condenado a estar comprando lentes de mayor medida, cada 3 o 6 meses o cada un año, hasta que llegue el momento que vas a utilizar lentes tan gruesos que cuando te los saques ya no vas a ver nada y te quedarás totalmente ciego. Cuando una persona no ve bien, no quiere decir que los lentes te van a curar. El problema es internamente en el cerebro, ya que el cerebro hace trabajar bien la vista a través del nervio óptico. Lo que hace el complejo reconstituyente cubano simplemente va a fortalecer el nervio óptico y vas a ir recuperando tu visión lentamente sin usar colirios o lentes. Este gran tónico fortalece la audición. ¿Cuántas personas se están quedando sordas y lo que usan son aparatos externos para mejorar la audición sin darse cuenta que están perjudicando el nervio auditivo? 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Es una pena ver personas que no se preocupan de la computadora más completa que Dios nos ha dado. El cerebro es muy delicado y hay que saber cuidarlo. ¿Cómo se cuida el cerebro? Fortaleciéndolo, alimentándolo bien. El cerebro nunca descansa, hasta cuando duerme se está trabajando. 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
1: Hola mis amigos, ¿cómo están? ¿Cómo están, amable audiencia de esta prestigiosa emisora radial como es Radio La Mejor? Llegando con los cordiales saludos a nombre de Inca Natur y el biólogo Víctor Burgos. Amiguitos, es un placer, es un honor ingresar con esta primera secuencia de la semana el día de hoy lunes. Y ahí estamos, amigos, en todos los hogares de este hermoso distrito de Tambo Grande. Sí, amigos, y agradecer pues a todas esas personas que nos visitan a diario, nos visitan del Papayo, por supuesto, amigos de Angostura, del Carmen, de Malinga, los amigos de Pedregal, de Sullana, sí, amigos, los amigos de Cruceta, de Malingas, muchas personas que vienen de diferentes sitios y hasta estas personas, amigos, que a través de esta cadena radial que hacemos nosotros en diferentes partes, tenemos muchas personas de Ecuador, Zapotillo, de la frontera ecuatoriana, tenemos de gente del Alamor, sí, de Lancones. Gracias a esas personas que nos escuchan el programa y nos visitan a diario. Gracias a esas personas de Suyo, por supuesto, que también escuchan nuestro programa a través de esta cadena radial. Sí, Macará también, amigos. Y bueno, y muchas personas, conductores, choferes, que hacen su trayecto por Tambo Grande, amigos, en esta hora. Los que van a Ayabaca, los que van a la frontera de Ecuador, gracias a esos amigos de Paimas, por ejemplo, que nos han visitado también, a esos amigos de Ayabaca, de Lagunas, gracias amigos, porque realmente están conectados a esta emisora radial como es Radio La Mejor. Y bueno, a través de este programa, como siempre nosotros le decimos, amigos, que es importante, porque contribuye con un granito de arena lo que es la salud. Y la salud, amigos, no se compra, la salud se cultiva, la salud se cuida. Y siempre no nos cansamos en decirles, amigos, lo que dice la Biblia: cuídate que yo te cuidaré. Si tú no te cuidas, ¿quién te va a cuidar? Nadie. Nadie, amables oyentes. Por eso es importante la prevención. Y usted con la prevención, amigo que me escucha este programa, va a ganar mucho, hermano. De verdad, vas a prevenir enfermedades crónicas y tal vez un cáncer. Por eso es importante la prevención, amigos. Y realmente, este primer día de semana, hoy día lunes, miles de personas nos están escuchando este programa y sobre todo los varones. Recordarles que nosotros los varones tenemos un órgano que es tan importante en la vida sexual, lo que se llama, amigo, la próstata. ¿Sí? La próstata es tan importante, reitero, en la vida sexual. ¿Sabes por qué? Porque la próstata produce el 60% de testosterona para la potencia sexual. ¿Sí? Y es un órgano también, amigos, que nos ayuda en la reproducción, la próstata, y también nos ayuda muchas de las veces, amigo, en las hormonas. En las hormonas de nosotros los varones. Por eso es importante cuidarla. Pero nosotros no lo cuidamos. Nosotros a este órgano lo maltratamos, amables oyentes. Vea usted cuántas personas y cientos de personas que me están escuchando este programa, entre jóvenes y adultos, ya sufren con impotencia sexual, que es una enfermedad. Sí, amables oyentes, cientos y miles de personas que me están escuchando este programa, los varones, sobre todo jóvenes y adultos, ya sufren con eyaculación precoz. Y muchos de ustedes, por miedo, por temor, no consultan. ¿Y sabes por qué es bueno consultar? Porque usted va a tener problemas, como muchas personas lo tienen con su pareja. Como muchas personas que nos visitan a diario me dicen, amigo biólogo, señora Karen, cuando visitan aquí a Tambo Grande. Sí, amigo Salgirón Fría 101. Me dicen, amigo, yo tengo vergüenza. Tengo problemas con mi esposa. Porque lamentablemente no llego a satisfacerlo. Y cuando no erecciono, no tengo ganas, mi esposa cree que yo estoy con otra mujer. O tengo de repente un amante, lo que no es así. Sí, amigos, es que eso es una enfermedad, un problema. Pero ¿por qué causa estos problemas? Estos factores que son importantes. Muchas de las veces la impotencia sexual produce por el exceso de trabajo, agotamiento físico. La impotencia sexual produce muchas de las veces por problemas. Sí, amigos, por nervios, tensión nerviosa. Sobre todo porque hay jóvenes de 25, 30 años que sufren con este problema. Hay jóvenes que sufren con eyaculación precoz, como este joven valiente que me visitó hace poco de Sullana, 26 años. 4 años de matrimonio, me dice, un año lo disfruté bien. De ahí vengo teniendo problemas, amigo, en la eyaculación, me estimulo rápido. No demoro ni un minuto, y mi esposa se queda insatisfecha. A veces tengo problemas, me reclama, he consumido cremas, pastillas, por allá, por acá, pero sigo igual. ¿Y sabes por qué produce eso? Porque usted puede tener una prostatitis, para eso hay que hacerse chequear, analizar. Hay que ver cómo está esa próstata. Y muchas de las veces, amigos, si a la próstata le damos exceso de trabajo, tenemos intimidad frecuentemente, la esposa puede tener una inflamación, puede tener bacterias. Dice que nosotros los hombres, conforme botamos, absorbemos. Y ya absorbemos bacterias que eso pueden llegar a posarse en la próstata. Sí, se retienen esos microbios, esas bacterias en la próstata. Y con el tiempo pueden ir desarrollándose poquito a poquito. Y llegar a tener una prostatitis. Y cuando tenemos una prostatitis, amables oyentes, vamos a orinar poquito a poquito, lo que muchas personas ya lo tienen. Y muchos de ustedes, amables oyentes, cuando van al baño sienten un poquito de ardor al michonar. O cuando eyaculas rápido, sientes un dolorcito, pero no lo estás tomando importancia, amigo. Recuerda que tu próstata está enfermo, necesita un tratamiento. Tu próstata está hinchada, está desarrollándose bacterias internas. Sí, para eso nosotros te analizamos, te chequeamos a través de este equipo que tenemos. Te hacemos una desintoxicación y ahí analizamos cómo está ese problema de tu próstata. ¿Cómo está ese problema? Especialmente tu testosterona. ¿Por qué rápido te estimulas? ¿Por qué rápidamente, señor, usted tiene esa eyaculación? Por más que tomes pastillas y pastillas, sigues cada día peor. Por eso es importante, amigo, saber qué cosa es lo que tiene la próstata. Mire usted, este señor de Macará también me visitó. Debe estar escuchando este programa porque estamos haciendo una cadena radial a través de diferentes radioemisoras a esta hora. Gracias a Radio La Mejor, por supuesto, estamos encadenando con Radio 1 de Ayabaca. Estamos encadenando con Radio Suyo, también, amigos. Estamos haciendo una cadena radial. Y gracias a estos programas nos están escuchando en diferentes sitios. Y este señor nos sigue en nuestro programa de Inca Natur de Víctor Burgos. Este señor me visitó, me dice, amigo biólogo, escucho su programa, yo soy ecuatoriano, ahí está mi carrito. Y realmente yo vengo sufriendo, me dice, un problema de hace mucho tiempo. Estoy 2 años con este problema, he hecho análisis de orina, ecografías, pero no me sale nada. Yo eyaculo rápido, siento a veces dolorcito. Y realmente nosotros contamos con equipo, lo sometimos a su desintoxicación a este señor y lo encontramos las bacterias en la próstata. ¿Sí? En la próstata. Y cuando usted hace un análisis de orina, te haces una ecografía, no va a salir. No sale la infección ahí porque la infección cuando sale la orina es porque está en los riñones. Entonces, ¿qué tenemos que hacer ahí para estar seguros? Hacer un urocultivo de espermatozoides, de semen. Y a este señor lo enviamos a hacer un urocultivo. Llegó nuevamente a los 7 días. Me dijo, amigo biólogo, de verdad que mis respetos por usted. Porque ningún urólogo donde yo he ido, donde yo he visitado, en Ecuador, en Loja, me he ido hasta Cuenca, me dijo, señor, me recomendaron, pero realmente nadie me dijo para hacer este urocultivo de semen. Y cuando lo trajo, lo encontramos la infección en la próstata, porque había una infección. Y empezamos su tratamiento. 15 días este señor regresó, porque damos tratamientos para 15, 16 días. Feliz, señor, llegó este señor con una sonrisa. Me dijo, amigo biólogo, le felicito de verdad. Ya no tengo esas molestias, gracias a su buen tratamiento. Porque aquí usted me ha dado el medicamento al derecho. Me ha costado un poquito, pero realmente doy gracias porque ahora gozo de buena salud y puedo seguir con mi vida íntima, con mi pareja, con mi esposa. Y eso es la verdad, amigos. Y realmente este señor me dijo, voy a llevar para 15 días más para asegurarme de esa bacteria que realmente ya no se me reproduzca en mi próstata. Y eso es importante, amigos, porque muchas personas nos visitan a diario de diferentes sitios. Madrugan, vienen viajando 1 hora, 2 horas, 3 horas. O vienen viajando 1/4 de hora, 1/2 hora. Pero vienen a lo seguro. Porque la próstata, amigos, es tan importante. Y cuando una persona, amables oyentes, está enfermo de la próstata, es un fastidio. Por eso nosotros le invitamos, amigo. Le invitamos, joven, no tengas vergüenza. Venga usted, habla con Karen, habla con Víctor. Somos profesionales. Nosotros te vamos a orientar. Te vamos a dar ese diagnóstico exacto de tu próstata. ¿Por qué usted tiene eyaculación precoz? ¿Por qué tienes impotencia sexual? Porque primero vamos a analizarte, vamos a ver qué cosa es lo que tienes tu próstata. Y de acuerdo a ello, nosotros te vendemos las mejores alternativas, los mejores tratamientos. 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Nosotros te vendemos productos de alta calidad. Recuerda que lo barato sale costando caro. Esto es lo que ha sucedido. Un señor de acá de la Greda que me visitó realmente enfermo de su próstata. Señor, me dice, estoy 1 año. Mi pesada está en 4, no baja. Compro productos amargos allá, acá. Llegó molesto el señor. Renegando. Escucho su programa, pero vengo. Ya me han engañado por allá, por acá. Y bueno, razón, nosotros lo escuchamos, le damos la razón. Como yo le dije, amigos, que lamentablemente usted se va a comprar cosas baratas, cosas que a veces no tienen registro sanitario. Por eso te venden barato, pues, te venden barato. Aquí te vendemos productos de calidad.

vida. Debe estar escuchándome. Y bueno, lo sometimos también a sus exámenes, a su desintoxicación a través de este equipo. Y allí nos arrojó una hiperplasia severa, un agrandamiento de próstata. Y el señor tenía sus exámenes, su PSA estaba en 4, era para operación. El señor había tenido obstrucción urinaria, no podía orinar, por eso llegó con una sonda y renegando. Y nosotros lo sometimos a su tratamiento a este señor. 15 días, 16 días regresó, pero regresó sin la sonda. Me dijo, ya estoy orinando normal. Así ha seguido mes y medio, señores, su tratamiento. Ya no, se les quitó las orinaderas, las hincadas en los testículos. Y este señor se fue por sí solo, porque hay personas que se preocupan en su salud. Se fue a un laboratorio y sacó nuevamente un PSA. Y su PSA salió a 2.5. Y con eso se ha ido al urólogo que lo quería operar. Y este señor, amigos que me están escuchando este programa, ¿sabes lo que le dijo el urólogo? ¿Qué has tomado? ¿Quién te ha dado esos productos? Son buenos porque lamentable no hay ningún producto, según le dijo él, para que se curen. No, sí, amigos, las alternativas sí existen, las verdaderas alternativas. Que nosotros te entregamos estos productos moleculares ancestrales que no lo tienen aquí en Tambo Grande. Te venden imitaciones más económicas, pero no te curan. Aquí este señor, aquí lo tenemos su testimonio. Pero como nosotros decimos, respetamos su intimidad. No damos, no lo transmitimos los testimonios. Y este señor ya no ha sido operado. Debe estarme escuchando este programa. Me agradeció muchísimo este señor. Y gracias a este señor nos recomienda muchísimas personas de diferentes sitios de esa zona. Nos llegó hace poco de Callejones, un familiar también, con la próstata. Recuerda que muchas de las veces nosotros no lo tomamos importancia a la próstata, amigos oyentes. No lo tomamos. Recuerde, amables oyentes, que una persona, cuando deja que la próstata avance la enfermedad, podemos llegar hasta tener un cáncer. Sí, amigos, un cáncer. Ya nos han visitado personas con cáncer. Este señor que lo trajeron especialmente de Zapotillo, de Ecuador. Salió temprano, 3 horas desde allá hasta aquí, a Tambo Grande. Lo bajaron con una sonda. Lo sometimos a su examen y nos marcó que tenía prácticamente cáncer. Ya no le dimos nada, amigos. Por eso que nosotros te decimos que el cáncer no se cura. Y este señor llorando me dijo, señor, el médico ha dicho que tiene que sacarme mi próstata, mi glande y mis testículos, todo para salvarme la vida. Y bueno, si es por tu vida, le dije, tienes que hacerlo, porque aquí ya no tengo ninguna alternativa. ¿Para qué te voy a engañar? Sus amigos se fueron contentos, felices, porque realmente se han ido a otro sitio que le habían dicho que sí lo iban a curar con el cáncer, no sé cuánto de plata había gastado. Ya no, el cáncer no se cura, amigos. Por eso que usted, amigo, me está escuchando, orinas frecuentemente, sales 3-4 veces por la noche, eso es la hiperplasia prostática. Preocúpate en tu próstata. Cuando vas al baño, tu orina sale despacito, lento, es porque tu próstata está mal. De repente sientes hincadas en los testículos, tienes esos problemitas para michonar. Entonces, amables oyentes que me están escuchando este programa, es importante especialmente que usted prevenga esta enfermedad. Como muchas personas me dicen, señor, yo me voy a operar, yo me opero. Es cierto, te operas, pero ¿sabes qué cosa? Amigo que me está escuchando este programa, lamentablemente puedes quedar mal. Hay miles de personas que están escuchándome este programa que se han operado.
se han operado, pero han quedado mal. Algunos han quedado con incontinencia urinaria. Otros han quedado con dolor. Hace poco me visité un señor de aquí, de propio Tambo Grande. Amigo, me dijo, hace 2 años me han operado la próstata. Me quedé con incontinencia.

0: 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Ya no podemos hacer nada. Evitemos las operaciones. Busque usted una alternativa. 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Pero de ahí resultan llegando. Nada me ha hecho. Peor me ha hecho. Sigo igual. Estoy más peor. Y por el último, ya la enfermedad avanzó. Ya no podemos hacer nada. 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Amiguito, me voy. Será hasta el día de mañana, Dios mediante. Permiso, que Dios me los bendiga.
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Muy buenas tardes, querido y hermoso pueblo de Tamborande. Estamos aquí en cabina, señores, primeramente agradeciendo a papá Dios, porque sin él no somos nada, señores. Estamos en una nueva edición. Hoy estamos, pues, empezando la semana, señores, lunes 22 de junio del 2025, no, 26, perdón, en la cual primeramente que agradecer, pues, al Altísimo por permitirnos estar aquí en cabina, señores, de Radio La Mejor, después de ayer haber celebrado el Día del Padre, ¿no? En la cual hemos pasado un momento, pues, en familia, y eso es lo más importante, de tener salud y prosperidad en nuestros hogares, señores, ¿no? El día de hoy tenemos mucha información, los datos de la OMP, señores, se siguen actualizando, ¿no? En la cual Keiko Sofía Fujimori se mantiene en el primer lugar, ¿no? Con las actas, señores, contabilizadas al 99.693, en la cual Keiko Sofía Fujimori obtiene, señores, el 50.111%. Después viene, señores, Roberto Sánchez con el segundo lugar con el 49.889%. En votos, Keiko Sofía Fujimori tiene 9.188.930 votos, mientras Roberto Sánchez 9.148.181 votos, señores. Esos son los resultados, ¿no?, que está actualizando, ¿no?, la OMP, en la cual vemos, pues, ¿no?, que ya prácticamente, señores, se está llegando pues al proceso final, en la cual la OMP, pues, ¿no?, siempre con el Jurado Nacional de Elecciones en este proceso electoral, ¿no?, ha tenido problemas, ha tenido errores, en la cual por primera vez en la historia los resultados lo dan después de un mes prácticamente, porque ya prácticamente, señores, es el único país en Latinoamérica, ¿no?, que da los resultados después de un mes. Bueno, en Colombia, señores, también ha habido un proceso electoral, ¿no?, ya están arrojando los resultados en Colombia, mientras acá en el Perú, señores, se siguen contabilizando las actas. Así, señores, están las cosas en este proceso electoral, ¿no?, en la cual la OMP ha actualizado, señores, en actas contabilizadas al 99.693%, que pone en primer lugar a Keiko Sofía Fujimori con el 50.111%. Después viene Roberto Sánchez con el 49.889%. En votos, Keiko tiene 9.188.930 votos, mientras Roberto Sánchez tiene 9.148.081 votos. Esos son resultados oficiales, señores, de la OMP. Ya justamente hemos visto, pues, ¿no?, por ahí que hay, señores, en el tema político, ¿no?, hemos visto, señores, que la simpatizante de Renovación Popular, ¿no?, ha manifestado, señores, ¿no?, que no van a aceptar los resultados ni la juramentación de Keiko Sofía Fujimori. Bueno, son datos, pues, ¿no?, en la cual vamos a ver qué es lo que viene más adelante en el tema electoral, ¿no? Aquí justamente también vemos, señores, ¿no?, en la página de la de RPP, la cual decela sobre denuncia de fraude en el exterior, es una maniobra política que no tiene sustento, manifiestan acá, señores, en este tema político. Mientras los resultados, ¿no?, vienen actualizándose, igual Rafael López Aliagua dice que presentó 20 denuncias contra la OMP y el Jurado Nacional de Elecciones por supuestas irregularidades en elecciones del 12 de abril. Eso es lo que manifiesta, señores, Rafael López Aliaga, ¿no?, que se va a postular, ¿no?, a la municipalidad nuevamente de Lima, ¿no?, se va como teniente alcalde Rafael López Aliaga, ¿no?, en la cual ha salido a manifestar, pues, ¿no?, que ha presentado, ¿no?, 20 denuncias contra la OMP y el jurado por supuestas irregularidades en elecciones del 12 de abril. Bueno, así, señores, están las cosas, ¿no?
El presidente, pues, del Partido de Renovación Popular, Rafael López Aliaga, dijo este sábado que ha impuesto un total de 20 denuncias penales y constitucionales contra la Oficina Nacional del Proceso Electorales, OMPE, y el Jurado Nacional de Elecciones por la presunta irregularidad durante la jornada electoral del pasado 12 de abril. Bueno, merecíamos más si no hubieran hecho trafa, dice Rafael López Aliaga. Pero dada la situación, el peronismo hay que asumir la responsabilidad. Ya está en proceso la denuncia. Y vamos a ver, pues, dice Rafael López Aliaga, ¿no?, que ha presentado, señores, 20 denuncias contra la OMPE y el Jurado Nacional de Elecciones por supuestas irregularidades en elecciones del 12 de abril. Así, señores, están las cosas mientras se viene también el proceso electoral, ¿no? Para elecciones regionales y municipales en el medio octubre. La OMPE ya presentó, señores, los diseños de la cédula de sufragio para las elecciones regionales y municipales de octubre. Tendrán formatos y colores diferenciados según el cargo a elegir y la jurisdicción, e incluirán desde gobernadores hasta autoridades distritales. Bueno, la Oficina Nacional de Procesos Electorales, pues, la OMPE, presentó, señores, los diseños de las cédulas de sufragio que serán utilizadas en las elecciones regionales y municipales programadas para el próximo 4 de octubre. Tendremos que ir nuevamente este 4 de octubre para elegir al próximo alcalde de nuestro distrito de Tambo Grande, señores, ¿no? Este 4 de octubre serán las elecciones, señores, municipales, regionales, en la cual iremos nuevamente a las urnas para elegir quién verdaderamente va a tener las riendas de nuestro distrito de Tambo Grande, y que prácticamente esta nueva autoridad que elijamos haga bien las cosas, señores, en nuestro distrito de Tambo Grande, ¿no? Ya hemos visto que han hecho protestas, hemos visto en nuestro distrito Tambo Grande que el tema del agua y otras cosas más. En el camino vamos a ir invitando, señores, a los candidatos de nuestro distrito de Tambo Grande que postularán. Ya llega, va a llegar el señor Segundo Moreno Pacherres, el jueves lo tenemos aquí en cabina, señores, para dialogar un poco más sobre su candidatura para este proceso electoral. Reinaldo Gil, señores, ya se presentó como candidato oficial por Alianza para el Progreso. Está Reinaldo Gil, está, señores, Segundo Moreno Pacherres para el distrito de Tambo Grande. Vuelve Reinaldo Gilbert, ¿no?, en la cual postulará para la gobernación, ¿no?, de Piura, ¿no? Y vamos a ver, pues, qué es lo que viene más adelante. Candidatos, señores, hay a montón, ¿no? Tanto distrital, tanto provincial y tanto regional. La OMPE, señores, ya presentó los diseños de las cédulas del sufragio para las elecciones regionales y municipales que se llevarán a cabo este 4 de octubre. Según informó la entidad, se emplearán distintos modelos de cédulas dependiendo de las autoridades que deben ser elegidas en cada jurisdicción del país. En el caso de la mayoría de los distritos y provincias, los electores recibirán una cédula que incluirá la elección de gobernador y vicegobernador regional, así como de autoridades municipales, provinciales y distritales. Dios mío, Linito, ojalá que no sea una cédula, ojalá que no sea como el papelote que nos dieron, ¿no?, en cuando se realizó las elecciones en primera vuelta, para elegir al próximo, el presidente, pues nos dieron una tremenda papelote, ¿no? Y esta vez, pues, vamos a ver cómo irá a ser esta cédula para elegir, señores, a gobernador, vicegobernador, regional, autoridad municipal, provincial y distrital, señores. Ay, ay, ay. Así
están las cosas. La cédula de sufragio tiene las dimensiones de 38 centímetros de ancho por 21 centímetros de largo. Y de acuerdo al número de organizaciones políticas que se presenten, el largo de se incrementará proporcionalmente hasta un máximo de 52 centímetros. En la cual iremos pues a sufragar este próximo 4 de octubre. A ver pues quién verdaderamente va a ser el próximo alcalde de nuestro distrito de Tambo Grande. Claro que hay candidatos para Tambo Grande. Está el señor Pavel, ¿no? Está también el señor Moreno, el señor David Carrión, ¿no? ¿Quién más está por aquí? Bueno, David Almestar y a mí Panda, pero ya no puede postular porque ya se retiró de la contienda política. Está el regidor Gerson Alcas, ¿no? ¿Quién más está? El regidor, señores, Darío Castillo, ¿no? ¿Quién más está? Darwin Hernández, ¿no? Está también, señores, Alfredo Alam Hernández. Está también José Chérez Toledo. Está Diego Salgarriaga también, ¿no? Un joven nuevo en política. Está Jorge Fernando Celi Ruiz, ¿no? Está Walter Roa y está también el alcalde de Santa Ana, ¿no? El que hizo la protesta el día viernes, ¿no? En la cual vino con sus moradores, ¿no? A pedir la autoridad al señor Segundo Meléndez que por favor necesitaban el líquido elemento. Estos son los candidatos. Hasta este momento van 12 candidatos, señores, en nuestro distrito de Tambo Grande. 12 candidatos: Alfredo Alam Hernández, Gerson Alcas, Darwin Hernández, José Toledo, ¿no? Darío Castillo, Diego Salgarriaga, Segundo Moreno, Celi, Pavel, David Carrión, ¿no? Y Walter Roa y el alcalde de Tambo Grande, perdón, el alcalde de Tambo, el alcalde de Santana, que va a postular, señores, en este proceso electoral con el partido político de Podemos. Esos son, señores, los candidatos, ¿no? Que están aspirando para este proceso electoral de este 4 de octubre. Bueno, señores, ¿qué viene pasando con la regidora Patricia Niño? La cual sigue, señores, sigue pues, ¿no? Este proceso pues, de prisión preventiva que le han dado 18 meses, señores, a la regidora, ¿no? A la regidora, señores, a la regidora de la municipalidad de 26 de octubre, ¿no? Patricia Niño y para William Tesén alias Pochola. Señores, el juzgado ordena 18 meses de prisión preventiva para regidora Patricia Niño y para William Tesén alias Pochola por ser supuestamente coactores del delito de sicariato con agravio del alcalde de 26 de octubre, Víctor Hugo Febre, señor. Bueno, hemos visto pues, ¿no? A través de la noticia que el tercer juzgado transitorio de fragancia de Piura ordenó 18 meses de prisión preventiva para regidora Patricia Niño Febres y William Hernández Engonza, investigado por supuesta participación en el homicidio del alcalde del distrito de 26 de octubre, Víctor Hugo Febres. La decisión fue emitida por el juzgado juez Junior Máximo Ríos Olivos, quien dispuso el internamiento, señores, de los investigados en establecimiento penitenciario de la ciudad de Piura y Sullana, mientras continúen las diligencias y el desarrollo de las investigaciones fiscal. Este caso ha generado gran conmoción, señores, en la región, ¿no? Debido a la revelancia de la autoridad edil y las circunstancias que ocurrió el crimen, ¿no? En la cual asesinaron, pues, al alcalde, señores, Víctor Hugo Febres, ¿no? Muchacho de 44 años, ¿no? Justamente la semana antepasada fue su onomástico. Hemos visto, señores, que también
su esposa de Víctor Hugo Febres va a postular como regidora de un candidato en la municipalidad distrital 26 de octubre. Mientras acá, señores, el tercer juzgado transitorio de Fragancia de Piura ordenó 18 meses de prisión preventiva para la regidora Patricia Niño Febres y William Hernández Engos, investigados por el presunta participación en el homicidio del alcalde de 26 de octubre, Víctor Hugo Febres. Señores, así están las cosas con este tema, ¿no? Con este caso de Víctor Hugo Febres, que fue asesinado, señores, a manos del sicariato. Bueno, desde aquí, señores, queremos hacer llegar nuestras más sentidas condolencias, ¿no? Expresamos nuestras más sentidas condolencias, señores, a la familia de quien vida fue Lilian Ruesta, ¿no? Igual hacemos llegar este sensible fallecimiento, señores, a toda la familia, ¿no? Por el fallecimiento de la señora Victoria Echandía. En este momento de dolor, ¿no?, nos unimos a su pesar y elevamos nuestras oraciones para que Dios les conceda el descanso eterno y brinde fortaleza, resignación y consuelo a sus seres queridos. Descanse en paz, señora Victoria Echandía. Desde nuestro medio de comunicación hacemos llegar las condolencias, señores, a todos los familiares, ¿no?, de la familia Lilian Ruest, por este irreparable pérdida de la señora Victoria Echandía, ¿no?, que ha fallecido, señores, el día de ayer. Expresamos nuestras condolencias a los familiares, ¿no? Expresamos también las condolencias, señores, a un gran amigo, ¿no?, de mi papá, ¿no?, compañero, ¿no?, en la cual ha fallecido, ha perdido a su esposa. Nos referimos, señores, al compañero, al amigo Ruest, ¿no? Bueno, desde aquí expresamos, señores, las condolencias, ¿no? Hacemos llegar nuestras sentidas condolencias a las familiares Ruesta Echandía, Echandía Vega Guzmán, Echandía y Fosa Echandía, señores, por la irreparable pérdida de quien vida fue señora Victoria Echandía Viñas. Descanse en paz, profesora Vic. Bueno, expresamos, señores, nuestras condolencias a los familiares de Ruesta Echandía, Echandía Vega y Guzmán Echandía y Fosa Echandía por la irreparable pérdida de quien vida fue la señora Victoria Echandía Viñas. Descanse en paz, profesora Vic. Que Dios lo tenga en gloria. Bueno, señores, Piura registra más muertes por accidentes que por crímenes. Dios mío, lamentable, señores, lo que viene ocurriendo en la región de Piura. En lo que va el primer semestre, señores, de este año, ¿no?, los accidentes de tránsito han dejado 94 fallecidos, superando los 92 homicidios reportados en la región. Lamentable, señores, ¿no?, en la cual Piura registra más muertes por accidentes que por crímenes. Bueno, la región enfrenta una preocupante realidad. En lo que va, señores, el primer trimestre del 2026, las muertes ocasionadas por accidente de tránsito han superado, señores, a las registradas por homicidios, evidenciando, señores, que la imprudencia al volante y el incumplimiento de las normas de tránsito continúan cobrando numerosas vidas en las carreteras, avenidas y calles de la región. Lamentable, señores, ¿no?, tantos muertes por accidente, ¿no? 94 fallecidos por accidente, ¿no? Y por homicidios van 72 homicidios, señores. Bueno, esto es lo que va en la primera, en el primer semestre de este año. Los accidentes han aumentado de tránsito, ¿no?, en la cual
Hasta este momento van 94 fallecidos en la región.

Administración de Piura, recuerdo con cifras del Sistema de Información de Defunciones del Ministerio de Salud MINSA, entre enero y lo que va junio se han reportado 94 fallecidos a consecuencia de accidentes de tránsito. Esta cifra supera ampliamente a los 72 homicidios registrados en el mismo periodo y también, señores, excede los índices reportados durante los años anteriores. Bueno, los homicidios, señores, en este año 2026, ¿no? El SINADI reportó 72 víctimas mortales en lo que va del año. Las estadísticas indican que en enero, señores, se han registrado 6 asesinatos. En febrero, marzo y abril se reportaron 14 casos cada mes. En mayo 15 y en junio 9, señores, homicidios. Según información de la Policía Nacional del Perú, la gran parte de estos crímenes estarían relacionados con casos de sicariatos y presuntos ajustes de cuentas. Bueno, aunque los homicidios mantienen cifras elevadas y similares a las registradas en el primer semestre del 2025, cuando también se contabilizaba 72 víctimas, el incremento de las muertes por accidente de tránsito ha encendido las alarmas. En lo que va del año, señores, los homicidios hasta este momento no van 72 víctimas mortales en lo que va del año, señores. Mientras en accidentes de tránsito van 94 fallecidos. Esos son estadísticas, señores, que nos hacen llegar a través del WhatsApp, en la cual ya van 166 fallecidos en Piura. En total, 166 personas han perdido la vida por ambas causas en Piura en lo que va el primer semestre del año 2026, una cifra que refleja la urgente necesidad de fortalecer las acciones de prevención, fiscalización y seguridad vial en toda la región. Bueno, señores, así están las cosas. 72 víctimas mortales por homicidios, ¿no? Mientras hay 94 fallecidos, ¿no? Por accidente de tránsito. Así, señores, estos son resultados, ¿no? Datos que nos hacen llegar, señores, a nuestro WhatsApp. Piura registra más muertes por accidentes que por crimen. Eso es lo que nos hacen a llegar, señores, a través de nuestro WhatsApp, ¿no? Mientras sigue, señores, el panorama, ¿no? Del alcalde Walter Guerrero, ¿no? El alcalde, exalcalde de Castilla, ¿no? En la cual, señores, fue vacado, pues, ¿no? Ya la OMPE prácticamente le ha manifestado, señores, que ya no puede seguir ejerciendo el cargo como alcalde de la Municipalidad Distrital de Tamborana, y Julio Vázquez asume la alcaldía de Castilla tras la vacancia, ¿no? De Walter Guerrero, según informó el Jurado Nacional de Elecciones. Ya no es más alcalde, señores, Walter Guerrero de la Municipalidad de Castilla. Ahora hay un nuevo alcalde que se llama Julio Vázquez, en la cual asume la alcaldía, según informó el Jurado Nacional de Elecciones. ¿Por qué? Dirán, se fue Walter Guerrero por una vacancia, señores. Bueno, así, señores, están las cosas. El Jurado Nacional de Elecciones confirmó la vacancia de Walter Guerrero Silva como alcalde de Castilla mediante la resolución número 1143-2026, publicado el pasado viernes, ¿no? En la cual pone fin al proceso iniciado por el periodo, ¿no? Del ciudadano de Castilla, del exalcalde Walter Guerrero, en la cual quien suma en estos momentos, señores, como autoridad es Julio Velázquez, ¿no? Tras la conformación de la vacancia,
El jurado convocó oficialmente a Julio César Vázquez Alberca para asumir el cargo de alcalde de la Municipalidad de Castilla. De esta manera, hasta ahora, el primer regidor pasará a liderar la gestión municipal durante el periodo restante de la actual administración. Así, señores, están las cosas. Ya no es más Walter Guerrero. ¿Por qué se fue Walter Guerrero? El Jurado Nacional de Elecciones declaró fundada la solicitud de vacancia relacionada con presuntas infracciones a las restricciones de contrataciones establecidas en la ley orgánica de municipalidades. Nos vemos, Walter Guerrero. Ustedes saben que Walter Guerrero pues ya no quería ser alcalde de la Municipalidad de Castilla, sino que su sueño era ser alcalde de Piura. Dios mío, lindito. Miren cómo terminan algunas autoridades, ¿no? Vacados, ¿no? Imagínense, lamentable. Bueno, se fue, señores, Walter Guerrero. Ya no es más alcalde de la Municipalidad de Castilla. ¿Por qué fue vacado? ¿Por qué fue vacado? Dirán algunos, ¿no? El Jurado Nacional de Elecciones declaró fundada la solicitud de vacancia relacionada con presuntas infracciones a las restricciones de contrataciones establecidas en la Ley Orgánica de Municipales, señor. Bueno, así, señores, están las cosas. Mientras Walter Guerrero se aferra al poder y asegura que seguirá siendo alcalde de Castilla hasta que lo notifiquen formalmente. No quiere irse Walter Guerrero. Bueno, señores, hemos visto, ¿no?, que el Jurado Nacional de Elecciones, ¿no?, el viernes 19, el Jurado Nacional de Elecciones publicó la resolución que declara la vacancia del cargo del alcalde Walter Guerrero. Pero él ha manifestado: sigo siendo el alcalde y puedo entrar en cualquier momento, ¿no? Así sea de noche, así sea de tarde, así sea de madrugada, ha manifestado, señores, el alcalde, el exalcalde de Castilla, Walter Guerrero, en la cual hemos visto, pues, ¿no?, que hay una publicación, un video, ¿no?, en la cual estaba intentando ingresar a la Municipalidad de Castilla. Bueno, tenemos proyectos para firma de contrato de ejecución, otros en licitación y más con financiamiento aprobado. Esto tiene que continuar, manifestó, señores, el exalcalde Walter Guerrero. También dejó un mensaje para el nuevo alcalde Julio Velázquez y los funcionarios que lleve. Me hubiese gustado que la transferencia se hubiera trabajado de otra manera, pero lamentablemente cuando hay una ambición de poder y un acercamiento a estas obras, se malogra el trabajo. Esperemos que que queda al cargo, pues, ¿no?, de este, tras la vacancia, señores, de Walter Guerrero, ¿no?, el nuevo alcalde, ¿no?, interino, Julio Velázquez, siga trabajando, señores, por los hermanos de la Municipalidad de Castilla. Fue vacado, se fue, señores, Walter Guerrero, pero se aferra al poder y asegura que seguirá siendo alcalde de Castilla hasta que lo notifique formalmente. Bueno, declaraciones, señores, del exalcalde Walter Guerrero, que se aferra, señores, al poder. No se quiere ir, señores, Walter Guerrero, quiere seguir, señores, en el mandato. Bueno, vamos a ver, pues, qué es lo que viene, señores, más adelante en este tema. Mientras aquí en nuestro distrito de Tamborane clausuran temporalmente, señores, grifos clandestinos, manifiesta acá en el portal, señores, de la Municipalidad Distrital de Tambo Grande. Clausuran temporalmente grifos
clandestinos en zona rural de nuestro distrito de Tamborande. El OCINER, Organismo Supervisión de la de Inversión de Energía y Minería, ¿no? Y la DIVICRE de Piura, en coordinación con la Municipalidad de Tamborande, a través de la Subgerencia de Control y Policía Municipal y la Subgerencia de Seguridad Ciudadana en Operativos Inopinados en el sector de La Pala y Cruz Vega, detectó grifos clandestinos funcionando dentro de viviendas, ha manifestado, señores. No es un plan, es un peligro inminente para tu familia y vecinos por lo siguiente. No, han visto pues tanques sin autorización, distancias menores a 50 metros de casas y sin extintores ni pozo a tierra. Esos son los problemas que han encontrado, señores, el OCINER. Por ello, la sugerencia de control y policía municipal exhorta a toda la población que mantiene grifos clandestinos dentro de vivienda, amerita una sanción de hasta el 50% de una UNITEP y con medidas de complementarias, clausura temporal y hasta una denuncia penal ante la autoridad competente. Recuerda, todo grifo necesita resolución de OCINER, licencia de la municipalidad, certificado de ICSEP, entre otros documentos. Una vivienda nunca puede ser un grifo. Señores, según el plan de desarrollo urbano, si conoces un caso similar, ¿no?, manifiesta pues el OCINER, ¿no?, usted puede comunicarse al 0800-41-800. Bueno, esto es lo que ha pasado, señores, en nuestro distrito de Tamborane, que clausuran temporalmente grifos clandestinos en zonas rurales de nuestro distrito de Tamborane. Ha llegado la OCINER, estado la DIVICRI de Piura, estado la Municipalidad Distrital de Tamborane a través de la Sugerencia de Control y Policía Municipal y la Sugerencia de Seguridad Ciudadana en Operativos Inopinados en el sector de La Pala, cruce de Vega, en la cual se detectó grifos clandestinos funcionando dentro de las viviendas. Bueno, esto es un peligro inminente para tu familia y vecinos por lo siguiente, ¿no? Tanque sin autorización pone en riesgo de explosión e incendio, manifiestan por acá, ¿no? Bueno, esto es lo que nos hacen llegar, señores, a través de nuestro WhatsApp, que la OCINER ha clausurado, señores, grifos clandestinos operando inopinados en el sector de La Pala, cruce Vega, la cual se detectó pues que grifos clandestinos funcionaban como si nada dentro de algunas viviendas. Bueno, y vemos, señores, ¿no?, y vemos que fotos, ¿no?, en la cual se ha hecho, señores, este operativo a grifos clandestinos que funcionaban, señores, en La Pala y cruce de Vega dentro de sus viviendas. Esto es lo que manifiestan, señores, la Municipalidad Distrital de Tambo Grande, mientras que la municipalidad, ¿no?, por fin se acordó, señores, de hacer limpieza, ¿no?, y de hierbo en el sector de Bienvenido. Ustedes han visto cuando entran a Tambo Grande, ¿no?, aquí por el tambo, ¿no?, más adelante todavía, ¿no?, hay unas letritas que dice Bienvenido a Tambo Grande. En el tambo no, sino aquí en la entrada para Tambo Grande, ¿no?, en la cual están pintaditos de muchos colores. Pero lamentablemente, señores, está recontra bien seco eso, ¿no? ¿Qué es lo que está pasando con ornato, señores? Por el amor de Dios, hay que darle vida a la ciudad, señores. Lamentablemente, la municipalidad ha realizado limpieza y de hierbo en el sector de Bienvenidos. La Municipalidad Distrital de Tamborán, a través de la Sugerencia de Limpieza y Gestión Ambiental, realizaron trabajos de limpieza y de hierbo en el sector donde se encuentra ubicado el letrero de Bienvenidos, ¿no? Bueno, las labores comprendieron
el retiro de maleza y la limpieza general de los alrededores, contribuyendo a mejorar el estado y la presentación de este espacio representativo de nuestro distrito de Tambo Grande. Tenemos, señores, aquí el mirador turístico, en la cual muchos ciudadanos me manifestaban que a veces llegan personas de mal vivir a fumar, lo han utilizado algunos como fumadero. Igual también aquí, señores, en la plazuela aquí de Locuto, también lo han utilizado, señores, como fumadero. Igual aquí también hay un parque en la calle Huancabamba también, ¿no? También lo utilizan, señores, personas de mal vivir como fumadero, ¿no? Y aquí donde dice y donde está el óvalo, el campesino, ¿no? Ya no está verde, ya prácticamente el pobre se está, señores, blanqueando, pero ni siquiera se le puede dar una pintadita. ¿Por qué? Porque está en problemas esa obra, todavía sigue en problemas, señores, sin poder solucionar. Y aquí donde dice bienvenido, donde está la palabrita bienvenido, ya prácticamente ya se secó. En antes estaba bien verdecito, pero lamentablemente, señores, ahí está todo abandonado. Qué pena, ¿no? Y somos la tierra del mango y el limón, Tambo Grande, tierra agrícola todavía ponen, ¿no? Pero lamentablemente, señores, hay varios sitios que prácticamente están en el olvido, señores, ¿no? Miren el mirador, miren, señores, los parques cómo están, ¿no? Que prácticamente ya no van los niños, ya no van las parejas, sino van a veces las personas a fumar, señores. ¿No me creen? Bueno, los mismos moradores me cuentan, me llaman, me envían fotos, ¿no? Y yo me hago la pregunta, señores, ¿y la policía no se podrá dar una vueltita, ¿no?, por los parques, en el mirador y otros puntos, ¿no?, en la cual sí necesita que verdaderamente salga la policía? No que estén en las carreteras, no, señores, sino que salgan a ver donde verdaderamente venden la pasta, la marihuana, porque ellos mismos saben. Ellos tienen un plan de todo, ¿no? ¿En qué asentamiento humano, ¿no?, venden? Porque prácticamente, señores, en nuestro distrito de Tambo Grande todavía, aunque no me creen, hay puntos que venden, señores, la marihuana, la pasta, ¿no? Pero lamentablemente no se hace nada, señores. Así, señores, están las cosas. Bien por la municipalidad que haya hecho limpieza y el hierbo del sector de bienvenidos, pero ahí está totalmente abandonado, señores. Ya no está ya verdecito, ya prácticamente eso es pura tierra que vemos ahí en la foto, ¿no? Pura tierra, señores, ¿no? Después de haber estado verdecito, lamentablemente, señores, está en el olvido. Bueno, esperemos que, aunque sea, le pasen un poquito, tiren agüita, ¿no?, para que vuelva a verdear y se vea bonito, ¿no? Y donde dice bienvenidos. Cuando entras por Tambo Grande, el tambo no, sino más acá por el óvalo. Hay una palabra que dice bienvenidos. No estaba bien verdecito en antes. Ahorita, lamentablemente, está totalmente seco. ¿Cuándo se pone verdecito? Cuando llueve, pues, ¿no? Cuando llueve está recontra bien verdecito. Así como los hermanos de la margen izquierda, ¿no?, que cuando llueven ellos aprovechan el agüita, ¿no? Porque lamentablemente, señores, ahí están en el olvido muchos sitios turísticos, ¿no?, también están en el olvido, ¿no? Como uno de ellos es el, señores, el mirador, ¿no?, el tambo, ¿no? Imagínense, ¿no? Aquí el que representa, aquí está en la entrada, ¿no? ¿No? El óvalo, el campesino. Totalmente en el olvido, señores. Bueno, esperemos, señores, que después de haberle dado una limpieza y de hierbo, ¿no?, vuelvan a tirar agüita para que se ponga verdecito. Porque lamentablemente, señores, está totalmente en el olvido, señores. Así, señores, están las cosas en nuestro distrito de Tambo Grande, señores. Bueno, ¿y qué manifiestan, señores,
sobre el niño, ¿no? Hay algunos, pues, en la cual están hablando, señores, sobre el comportamiento climático, ¿no? Algunos manifiestan que se va a venir, señores, un niño fuerte, ¿no? En la cual manifiestan algunos expertos.

fenómeno del Niño de 1998. Especialistas señalaron que el calentamiento del mar y las temperaturas por encima de los valores normales evidencian el inicio de un escenario de mayor magnitud, Dios mío, en la cual, con respecto a las temperaturas, tanto máximas como mínimas, se esperan valores superiores a los registros normales. Tendremos un invierno más cálido de lo habitual, ¿no?, asociado al calentamiento del mar. Recordemos que estamos bajo un escenario del Niño costero, afirmó, señores, Alexi Carrasco Hualpa, especialista en tsunami en Piura. Bueno, señores, ya están pronosticando, ¿no?, algunos especialistas, ¿no? Vamos a ver, pues, si es que verdaderamente aciertan, pues, ¿no? Porque yo recuerdo que años pasados también decían lo mismo: se viene un Niño costero, por favor, estén preparados, ¿no? Pasó, pero no sonó, pero ni nada, señores, ¿no? Y esta vez manifiestan, señores, que este Niño costero, ¿no?, va a ser como el año de 1998. Manifiesta, señores, el especialista, ¿no? Manifiesta, señores, el especialista Alexis Carrasco Hualpa, especialista del tsunami en Piura. El comportamiento climático registrado este año en Piura presenta civilizaciones como con las condiciones observadas en 1997 ante el fuerte fenómeno del Niño de 1998. Especialistas señalan que el calentamiento del mar y las temperaturas por encima de los valores normales evidencian, señores, el inicio de un escenario de mayor magnitud. Bueno, va a haber impactos por su parte, señores, el investigador en fisiología, ¿no?, y clima, Rodolfo Rodríguez Arizméndez, indicó, señores, que diversos indicadores atmosféricos y oceánicos muestran una evolución semejante a la registrada en 1997. Entre ellos figura la temperatura superficial del mar, la intensidad de los vientos y las presiones atmosféricas. Hay que tener en cuenta, señores, hay que arreglar nuestros techos. Vamos a ver si es que verdaderamente que viene más adelante, pero ya lo están advirtiendo, señores, algunos especialistas, como uno de ellos, Alessio Carrasco Hualpa, especialista del tsunami de Piura. Bueno, que tendremos un Niño costero, ¿no?, como el año de 1998. Ha manifestado, se nos viene un Niño como el año de 1998. Bueno, vamos a ver, señores, si es que acá, pues, ¿no?, las autoridades se están preparando, señores, para este Niño, ¿no?, que se está pronosticando, ¿no?, especialmente en la región de Piura, ¿no?, que tomemos, señores, en cuenta lo que verdaderamente están manifestando los especialistas del tsunami. Bueno, un tsunami, señores, como el del año de 1998. Bueno, se nos viene, señores. Hay que ver cómo las autoridades se están preparando, señores, para lo que están indicando, señores, los especialistas. Igual el especialista explicó que actualmente la temperatura del mar frente a Paita alcanza entre los 24 y 25 grados Celsius, es decir, entre 6 y 7 grados por encima de lo normal. Esta situación ya viene generando impactos sobre los recursos hidrológicos y las actividades pesqueras de la región. Ya estamos viviendo el inicio del fenómeno. Los pronósticos anunciaban este calentamiento desde hace varios meses y hoy presentan una alta confiabilidad del fenómeno del Niño costero. Dios mío. Hay que ver, pues, qué es lo que viene más adelante. Ojalá que la municipalidad, ¿no?, Defensa Civil en nuestro distrito de Tamborande, se venga preparando, señores,
por lo que viene diciendo.

0: diciendo los especialistas. No lo dice Jimmy. No, vaya a decir, no, Jimmy es loco, no. Lo dice, señores, el especialista Alexio Carrasco Hualpa, especialista del Senami. Bueno, ay, ay, ay. Vamos a ver, pues, qué tan preparado, señores, estamos para este niño costero. Mientras en el tema de salud, señores, temen nueva epidemia del dengue en Piura durante lluvia del Super Niño. Ay, ay, ay. Esperemos también que acá el tema de salud en nuestro distrito de Tamborane y en toda la región se venga preparando, porque ya están los especialistas, señores, manifestando que se viene un niño costero fuerte. Bueno, temen nueva epidemia del dengue en Piura durante lluvia del Super Niño. El galeno y especialista de salud pública Julio Varena recomendó a las autoridades de salud de la región a tomar acciones preventivas frente a una posible epidemia de dengue que se iniciará por la lluvia del niño, del fenómeno del niño de gran intensidad. Manifiesta, señores, el galeno y especialista en salud pública Julio Varena. Tendremos un alto riesgo de tener dengue con cifras altas, así como lo vivimos en el 2017 y el 2023. En el primer año tuvimos 148 fallecidos y casi 40 mil casos, y en el 2023 llegamos a casi de los 80 mil casos y más de 30 fallecidos. Tendremos una situación complicada, manifiesta, señores, el galeno y especialista en salud Julio Varena, en la cual recomendó, escuchen, autoridades, a las autoridades del salud de la región a tomar acciones frente a una posible epidemia de dengue que se iniciará por las lluvias del fenómeno del niño de gran intensidad. Los sistemas de agua comienzan a fallar, manifiesta el Cano, y la gente comienza a almacenar agua. Las causas, señores, las casas abandonadas pueden servir de criaderos, ¿no?, de del zancudo que puede traer, pues, el dengue, ¿no?, manifestó, señores, el galeno y especialista de salud pública Julio Barreno, en la cual está que recomienda, ¿no?, a las autoridades de salud de la región de Piura tomar acciones preventivas frente a una posible epidemia de dengue que iniciará, señores, por las lluvias del fenómeno El Niño de gran intensidad. Están advertidos, señores, ¿no? Están advertidos. Ya lo manifestaron, que hay que tener en cuenta, lo dijo el galeno, ¿no? Y recordó que con las lluvias se multiplica la presencia de criadero de zancudo, transmisor del dengue en las viviendas. Bueno, ya lo están diciendo, señores, los especialistas del Senami. Ya están diciéndolo también los especialistas en el tema de salud, que hay que tomar, señores, en cuenta este tema del niño costero, ¿no?, que se viene con fuerza, señores, en nuestra región de Piura. Se nos viene un niño como el año de 1998. Bueno, así, señores, están las cosas. Hay que ver qué es lo que viene más adelante. Hay que estar preparados, las autoridades, Defensa Civil, el tema de salud. Hay que comenzar a trabajar ya, señores, ¿no?, para estar preparados en nuestro distrito de Tamborane. Después, no estar corriendo en el último momento. Lo están diciendo los especialistas del Senami. Lo están diciendo los especialistas del tema de salud, ¿no? Ojalá que hagan caso, pues, en nuestro distrito de Tamborande sobre este tema del niño costero, que los especialistas manifiestan que va a ser fuerte, señores. Bueno, agradecerles, señores, a cada uno de ustedes Ya viene, señores, nuestro amigo Eder Maza para seguir, señores, con la información que corresponde. Los datos de la OMPE, señores, se siguen actualizando, ¿no? Ya más adelante sabremos quién irá a ser, señores, el próximo presidente de la República. Vemos a una Keiko Sofía Fujimori que se mantiene en primer lugar con el 50.10%. Vemos a un Roberto Sánchez que se mantiene en el segundo lugar con el 49.890%. Actas contabilizadas al 99.697%. ¿No? Actas para enviar al Jurado Nacional de Elecciones quedan 281 actas. Ya prácticamente, señores, se está acercando la recta final de este proceso electoral. En nuestro distrito de Tamborane todavía no están las actas al 100%. Mientras, señores, en Las Lomas, Roberto Sánchez ganó, señores, en Las Lomas con el 50.247%. Mientras Keiko obtuvo el 48.753% al 100% de actas contabilizadas. Y en nuestro distrito de Tamborande todavía se mantiene el 99.322%, mientras que Keiko Sofía Fujimori se mantiene en primer lugar en nuestro distrito de Tamborande con el 61.403% y Roberto Sánchez con el 38.597%. ¿Cuántos votos ha sacado Keiko en nuestro distrito de Tamborande? 37.204 votos. Mientras Roberto Sánchez ha sacado 23.386 votos. Agradecerles, señores, a cada uno de ustedes. Que Dios los bendiga. Mañana seguiremos informando a todo el distrito de Tamborande. Permiso. Que Dios me lo bendiga.
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1: 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Porque acá las cosas son hechos, queridos amigos. Si usted en estos momentos está escuchando el programa, se siente decaído, se siente abatido, no sabe realmente cómo salir adelante porque las cosas se le están yendo de las manos, porque quizás no puede progresar, se siente una persona aislada en su mismo círculo, se da cuenta que no puede lograr lo que tanto anhela año tras año, visítanos para poder ayudarte. 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Tráigame a sus enfermos, sí. Hay personas que se sienten decaídos, que se sienten personas que no pueden salir de lo malo que viven. Para eso, envía tu mensaje. Cuéntame tu problema para yo poder explicarte qué es lo que tienes, qué es lo que está pasando en tu vida diaria y poder explicarte que si lo que tú tienes es brujería, yo te voy a curar. Yo te voy a demostrar todo lo que tú tienes, amigo, amiga. Yo voy a hacer que tu vida cambie y que seas feliz y que vivas la felicidad que tanto anhelas. Por eso, amigos, hoy día viernes me voy a dedicar a dar respuesta porque tengo muchos mensajes que no he podido responder por el motivo del tiempo del programa. Así que hoy día me voy a dedicar a dar los mensajes que más pueda responder, porque hay mucha gente que me escribe, Lupita, por favor, necesito la respuesta de mi mensaje. Así que, queridos amigos, todos los mensajes van a salir, pero con paciencia. Ahorita, en estos momentos, vamos a hacer este programa con los mensajes que podamos sacar más adelante, ¿sí? Los que más podamos sacar en la radio para que usted pueda saber su respuesta. Vamos con el primer mensaje que me ha enviado mi amigo Miguel. Querida Lupita, Yo soy un hombre que trabajo y trabajo, y al final el dinero se me va como sal en el agua. No sé qué está pasando en mi vida. Quiero que usted me dé la respuesta, ayúdeme. Querido amigo Miguel, yo sé que eres un hombre trabajador, luchador. Eres un hombre que te encanta salir adelante. Vives con tu familia y, como dices, el dinero se te va como sal en el agua. ¿Cómo no te va a durar el dinero, hijito lindo? Si tú prácticamente lo que ganas todo es para que vayas a tomar licor. Es por eso de que no te alcanza para tu diario, no te alcanza para tu vida, para tus hijos. Eres un hombre que amas a tu familia, eres trabajador, nadie se lo quita, pero no eres responsable. Entonces, si no eres responsable, ¿cómo vas a querer tú que el dinero te alcance? Acá no hay brujería, no hay maldad, no hay daño. Solamente tú tienes que ponerte a pensar que en tu casa te esperan 3 hijos, una señora, que ellos tienen, que viven por ti, que ellos te esperan a ti para que ellos puedan tener algo en su estómago, como se dice, para poder salir adelante en los estudios, para que puedan pagar su agua, su luz, sus cosas correspondientes que es de un hogar. Pero si tú ganas una cantidad y el 80% te lo gastas tomando y te queda el 20%, no te va a alcanzar, pues, hijito. Entonces tienes que ponerte a pensar, tienes que dejar el licor, pensar en tu familia, pensar en ti. Tú eres un hombre trabajador y yo sé que vas a poder dejar el licor. ¿Por qué? Porque tú amas a tu familia y eso es lo más importante. Querido hijito Miguelito, piensa, reacciona, hazlo por tus hijos, por tu señora y por ti, porque ustedes son una familia jóvenes que van a salir adelante. Para todo hay tiempo, para que vayas a una reunión, para que tomes tu licor, pero primero es la familia, tu responsabilidad. Te deseo mucha suerte y que Dios te bendiga. Así, queridos amigos, Lupita está acá para poder darte respuesta, para poder decirte la verdad. Porque a mí mentiras no me gustan. A mí no me gusta que me envíen mensajes diciéndome no me alcanza esto, sino hablan la verdad. Yo estoy acá en Tambo Grande para poder solucionar tu problema, por supuesto, pero también estoy para poder aclarar y decirte las cosas claras de tu vida, para poder hacerte que tú reacciones y te des cuenta qué es lo que tienes a tu lado y qué es lo que tienes que hacer para que realmente seas feliz. Amigo, amiga, no destruyas tu hogar, no destruyas tu vida, porque al final el que sufre eres tú. 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Vengan, queridos amigos, porque hoy día es un día muy especial para nosotros. Hoy día es un día donde nosotros sacamos la brujería, donde nosotros estamos dando la contra a ese brujo malero, donde nosotros te vamos a demostrar con hechos la maldad que está en tu cuerpo. ¿Por qué motivo tus hijos paran enfermos? ¿Por qué tu esposa no es feliz? ¿Por qué tu esposa ha cambiado de la noche a la mañana? ¿Por qué tu marido te maltrata? ¿Por qué tu marido se alejó de ti sin decirte nada? Por eso, amigos, amigas, Lupita y Santana, estamos acá en Tambo Grande atendiendo y ayudando a muchas personas. Vamos con el siguiente mensaje que me ha enviado mi amigo Oscar. Querida Lupita, le cuento que yo soy un hombre que sufro mucho por mi familia. Sufro al ver a mi hija sufrir. La verdad que no le digo nada, pero yo sé que ella no es feliz. Yo quisiera que usted me aclare esa duda que tengo y me diga qué es lo que debo de hacer. Porque la verdad que he criado a mi hija con tanto amor para verla sufrir, no de estable. Ayúdenme. Querido amigo Oscar, gracias por tu confianza, gracias por enviar tu trabajo, tu mensaje, y es verdad lo que tú dices. Nosotros los padres nos sacrificamos para criar a nuestros hijos, para que no les falte nada, para que puedan ser felices en su niñez, en su juventud, pero no sabemos con quién van a resultar. Si es una persona buena, si es una persona mala, no lo sabemos. Y por mala suerte, ellos son los que escogen para su futuro. Nuestros hijos son los que escogen lo que quieren a tener, con quién se quieren juntar, con quién se quieren casar. Y ahí va el problema. Tu hija es una persona muy sumible. Es una mujer realmente que sufre muchísimo. Porque desgraciadamente, él la maltrata, sí, es verdad. Él es un hombre inexperto, malo. Le saca en cara hasta el plato de comida. Ella lo único que sabe es agachar la cabeza y llorar. No se va a tu hogar, no se va, porque tiene miedo que te vaya a hacer algo, porque él ha amenazado que si te cuenta a ti algo, los problemas van a ser contra ti. Entonces ella prefiere sufrir y no contarte la verdad. Querido Oscar, trata la manera de sacar a tu hija de esa casa, porque ella no lo está viviendo feliz, ella no lo está pasando bien. Desgraciadamente, no es porque hay mujería ni maldad. El hombre es malo, él ya ha tenido compromiso y la mujer lo dejó por maltrato, porque le gusta pegar a las mujeres. Y desgraciadamente él se crió así y eso no se lo quita a nadie. Gracias a Dios no tienen hijos. Gracias a Dios que no tienen hijos. Pero tú tienes que velar por tu hija. Así que lo que yo te puedo decir es que vayas inmediatamente, saques a tu hija de ese hogar. Le expliques a tu hija, le hables a él, dile que yo te he dicho, dile, a mí Lupita me lo ha dicho. Y protege a tu hija. Protege a tu hija porque solamente la tienes a ella y ella solamente te tiene a ti. Te deseo, Oscar, mucha suerte y que Dios y la Virgen Santísima te dé ese valor, esa energía y puedas recuperar a tu hija lo más pronto posible. ¿Se dan cuenta, amigos, amigas, cómo hay padres, a veces hasta se desgracian por poder proteger a sus hijos, ¿sí? Y eso pasa en el mundo entero. Y después dicen, pobre joven, pobrecito, le pasó esto, pero no saben la realidad. Lo que los padres se sienten impotentes a ver a sus hijas o sus hijos maltratados por una persona que no vale la pena. Por eso, queridos amigos, envíen sus mensajes, cuéntenme sus problemas, para yo hacerle los rastreos correspondientes y yo poder decirles qué es lo que tienen que hacer, qué es lo que pasa en tu camino y poder ayudarte a salir de todo lo malo. 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Ya saben que Lupita y Santana, lo único que queremos es ayudarlos, limpiarles ese camino de la desgracia que viven día tras día, poder ayudarte para que ese negocio pueda lograr, porque hay personas que trabajan día y noche, ponen sus negocios y al final hasta ahora nunca pueden progresar. Negocio que ponen y negocio que al final quiebran. Dinero que prestan de un lado para otro en los bancos, están endeudados y a veces hasta se quitan la vida de tanta deuda que tienen. Solución hay, pero no se acobarden. Tienen que ustedes afrontar la verdad. Y para todo hay solución, menos para la muerte. Por eso Lupita te está diciendo que envíes tu mensaje, que me cuentes tu problema. Vamos en estos momentos con el otro mensaje que me ha enviado mi amiga Gabriela. Querida Lupita, te felicito por tu bonito programa y te contaré mi problema. Yo soy una mujer que en estos momentos me encuentro enferma, delicada de salud. La verdad, no sé qué me pasa. Lo único que quiero es llorar, llorar y llorar. No tengo ganas de ver a nadie de mi familia. Y quisiera que tú me ayudes, porque sé que estás ayudando a muchas personas. Querida amiga Gabriela, gracias por tu confianza y gracias por tus palabras. Yo sé que tú eres una mujer sincera, una mujer fuerte, pero te has dejado dominar porque en estos momentos estás pasando por un momento muy difícil. ¿Sí? Estás pasando por una depresión. Por eso es que sientes dolor en todo tu cuerpo, tienes decaimiento, quieres llorar y llorar y llorar, no quieres ver a nadie, quieres que en tu cuarto estar encerrada, apagada la luz, y eso es tu vida día y noche. ¿Qué te pasa, Gabriela? Tú tienes por quién vivir, que tienes una hija. Tú te estás alocando y crees que el mundo se te terminó porque tu pareja te dejó. No, querida amiga. Tú eres una persona bella, por dentro y por fuera. Eres una persona que puede salir adelante si tú lo quieres y encontrar el verdadero amor si también lo quieres. Si él se fue, da gracias a Dios porque ese hombre no te convenía. Era un hombre malo, un hombre que trataba mal a tu hija porque él es el padre de tu hija. y siempre había problemas y tú le perdonabas porque tú dices que lo amas y eso es falso. Tú estás no enamorada, sino como que tú te has obsesionado con él, ¿me entiendes? Por eso es que te sientes así. Querida amiga Gabriela, yo te invito a que me visites inmediatamente y yo te voy a ayudar a salir de todo eso. Yo te voy a ayudar a que cambie tu vida y que seas feliz con tu hija. Yo te voy a ayudar que mañana más tarde encuentres un hombre y que realmente seas feliz. Pero hazlo con fe, ¿entiendes? Y no llores, porque no merece una lágrima ese hombre que tú derrames. Visítame inmediatamente para poder ayudarte. Yo no te voy a cobrar consulta, no te preocupes. Ve inmediatamente acá a Prolongación Catacaos, Manzana B, Lote 16, donde yo personalmente te voy a ayudar y vas a ver que después te vas a reír de la vida. Y esas lágrimas, te vas a decir por qué boté tantas lágrimas por una persona que no vale la pena. Te deseo mucha suerte y que Dios te bendiga. ¿Se dan cuenta, queridos amigos, amigas, cómo hay personas que vivimos en tanta desgracia, que vivimos pensando que nos vamos a morir por un hombre o por una mujer, y eso es falso? En esta vida se puede sobrevivir sobre todas las cosas. Si hay personas que hemos vivido, hemos salido adelante con la muerte de nuestros padres, con la muerte de nuestros hijos, de nuestro esposo, de nuestra esposa, que hemos amado, que nos hemos querido tanto, y no vas a poder realmente salir adelante por una persona que te abandonó. No, amigos, amigas, no se ahoguen en un vaso de agua. No permitan que la gente se siga burlando de ustedes, ni tampoco permitan que la gente falsa se ría más de ustedes. 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Vamos con el siguiente mensaje rápidamente que me ha enviado mi amiga Lula. Querida Lupita y Santana, yo soy un oyente de su programa y ojalá que me recuerda, porque yo sé que a usted le llega demasiado gente, pero no quería que pase más tiempo sin enviarle este mensaje de agradecimiento. Yo sé que en estos momentos usted está ayudando a muchas personas y a mí me consta, porque yo fui una de ellas. Cuando yo la visité, cuando recién empezó usted a atender acá en Tambo Grande, yo la visité mal, enferma, y usted me dijo todo lo que yo tenía y me curó. Mi esposo como que no creía, pero yo le hablé y le dije, yo sé que Lupita me va a sanar, y así fueron las cosas. Usted me hizo ver todo el daño, la brujería, como siempre lo dice, y me hizo ver la cara del enemigo, que era mi misma prima hermana. Quiero agradecerle, porque ahora soy feliz, porque ahora me doy cuenta que valgo mucho, como usted me lo dijo, porque ahora sé que realmente yo soy una señora de mi casa y sé que voy a salir mucho más adelante. Y estoy muy agradecida con usted, con Santana, por la ayuda que nos diste, especialmente a mí, porque yo era la que estaba mal. Gracias, Lupita. Que Dios te dé muchas bendiciones. Querida amiga Lula, muchas gracias antemano para ti por estas hermosas palabras, porque yo sé quién soy yo. Yo sé los trabajos que realizo y la garantía que también les doy acá en mi centro espiritual. Porque yo curo todo lo que es brujería, yo curo todo lo que es maldad, y lo que es de Dios es para el doctor. Y yo te lo dije, Lula. Tú no tenías enfermedad de Dios, tú tenías daño, brujería que te hizo tu prima hermana por una herencia. Sí, me acuerdo de ti, Lula. Y sé que vas a llegar a ser muy feliz y a lograr todo lo que quieres tú con tu esposo, porque tu esposo es un hombre muy bueno. Claro que cuando recién llegó contigo, él no creía mucho en esto porque nunca había visitado a nadie, nunca había ido a un lugar así. Pero yo sé que ahora están agradecidos conmigo. Sé que ahora me recomiendan a muchas personas y muchas gracias. Gracias, Lula. Gracias, Ernesto. Y que Dios y la Virgen Santísima también los bendiga a ustedes y a sus dos hijitos. ¿Se dan cuenta, queridos amigos? Eso es lo que hace Lupita y Santana acá en Tambo Grande. Ayudar, proteger, hacer ver la realidad de su destino, curarlos, hacerles ver la cara del enemigo, ¿sí? Porque esa es la garantía que yo doy, demostrarles con hechos lo que tienen, para que ustedes mañana más tarde también me recomienden y me puedan enviar un mensaje, así como me están enviando ahorita Lula, y se den cuenta quién es Lupita. Porque eso, para eso hemos venido Tambo Grande, para poder solucionar, para poder ayudarlos. Por eso, queridos amigos, amigas de la sintonía, ya saben que tienen que enviar sus mensajes para yo poder darle respuestas, así como les estoy dando ahorita, a todos mis amigos que realmente quieran saber su destino. 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Vamos con el último mensaje que me ha enviado mi amiga Soraya. Querida Lupita, yo soy una madre de familia que vivo con mi hijo, pero realmente lo noto un poco distraído. No sé qué está pasando con él. Le he tratado de hablar para que él me cuente si le sucede algo, pero él nada, no me dice nada, como que huye de mí. Y la verdad me preocupa, porque yo solamente vivo con él y lo único que tengo en esta vida es a él. Por favor, Lupita, ayúdeme. No deje que mi hijo sufra si lo está pasando. Querida amiga, yo sé que tú, Soraya, eres una madre de familia muy dedicada a tu hijo. Eres padre y madre para tu hijo, pero no porque tu esposo te abandonó, sino que porque por mala suerte él falleció. Sí. Te tocó hacer el rol de padre y madre para él. Le diste una crianza muy buena y te felicito. Te sacrificaste para que nunca le falte nada, para que él siempre pueda salir adelante en todo. Es un chico muy estudioso, pero como tú dices, hay algo que lo notas mal y es verdad. A veces las madres nos damos cuenta y sentimos el sufrimiento de nuestros hijos sin que ellos nos digan nada. Lo que pasa con tu hijito Lalo es que él ha estado saliendo con una chica más o menos como 4 meses. La chica lo ha mantenido como enamorado. Él te pedía plata, pero nunca te decía que estaba con alguien. Él se desesperaba para poder darle sus regalitos, como se dice. Pero al final se da con la gran sorpresa que ella tenía otra pareja. ¿Sí? Y una pareja adulta ya. Entonces, la persona, el hombre, el señor, porque es mayor que ella, mucho mayor, que prácticamente él la mantiene y todo. Bueno, ese es su asunto de ella. Al enterarse que la chica, la mujer, está con un jovencito, él lo ha buscado a tu hijo y lo ha amenazado. ¿Me entiendes? Le ha dicho que se aleje de su mujer. Le ha dicho que no quiere que él la busque, porque si no se van a dar, se va a ir con a hacerle algo. Entonces tu hijo, como es un chico sano, un chico que no sabe cómo solucionar y está ilusionado, ¿me entiendes? Él quiere insistir buscándole a la mujer. No sabe qué hacer, pero al mismo tiempo tiene miedo que le vayan a hacer algo, porque el hombre ya lo amenazó. Así que, querida hijita, tú conversa con tu hijo. Esa mujer no vale la pena. Esa mujer solamente lo utilizó a tu hijito. Así que tú tienes que hablar como madre y padre a la misma vez. Y hacerle entender que él es un joven que tiene mucho por delante y que él va a conseguir una chica que realmente lo ame. ¿Ya? Te deseo mucha suerte, hijita. Y que Dios te dé esa fuerza para que tu hijo pueda salir de todo lo malo. Te deseo suerte. ¿Se dan cuenta, amigos, amigas, cómo es tan importante la comunicación de padre e hijos? ¿Se dan cuenta que a veces nosotros los padres podemos estar en nuestro hogar y no nos damos cuenta del peligro que están pasando nuestros hijos? 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Los espero a todos ustedes. Bueno, queridos amigos, me despido. Llegó la parte final de este su programa. Que Dios y la Virgen Santísima ilumine a cada hogar, a cada familia que en estos momentos están padeciendo de dolencias y de tantas cosas malas. Que Dios me los bendiga. Permiso.
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0: Hoy en día hay muchas personas con diferentes enfermedades agudas y crónicas. 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
1: Sí, en realidad todas estas enfermedades se complican por el descuido. Exageran mucho en comida chatarra, ají, condimentos, gaseosas, y no hacen más que otra cosa que empeorar su salud. Toda enfermedad que se detecta a tiempo se puede tratar y no se vuelve crónica esta enfermedad. 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
1: Lo que las personas van a hacer es sostener con las dos manos el sensor magnético, que es el que se encarga de descifrar cómo se encuentra su organismo, más dos ventosas que le vamos a colocar en los brazos, y la máquina le va a dar el resultado de 35 informes del chequeo de su anatomía interna y a la vez cuál será su tratamiento que necesita este paciente.
0: ¿Para el chequeo de las personas tienen que venir en ayunas?
1: No es necesario venir en ayunas.
0: ¿Qué tratamientos se van a dar a las personas que se realicen el chequeo?
1: Mire, solo utilizamos tratamientos naturales por ser la mejor medicina para tratamientos crónicos y sin dejar efectos secundarios a los pacientes, ya que no todos los pacientes van a tener el mismo tratamiento, no todos sufren de lo mismo. Hay personas con dolores de cabeza, otros con dolencias en las articulaciones, otros con dolencias en la boca del estómago, otros en la próstata, y bueno, y en sí un sinnúmero de pacientes que van a venir. Y para cada uno hay un diferente tratamiento que necesita.
0: Y la pregunta del público es, ¿cuánto va a ser el valor del chequeo?
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1: 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Por eso, con tratamientos naturales se pueden solucionar sus dolencias y malestares.
0: Entonces, tomen nota la dirección en qué lugares se van a realizar los chequeos.
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1: 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Hoy en día son muchas las enfermedades que se están haciendo muy comunes a consecuencia de una mala alimentación o de una alimentación muy desordenada que nosotros llevamos. A continuación vamos a mencionar algunas de estas enfermedades. Por ejemplo, hoy en día existe una enfermedad muy peligrosa que se viene apoderando de muchas personas. Ya no respeta edad ni condición económica. Me refiero a esta enfermedad tan dolorosa y complicada como es la terrible osteoporosis, que muchas veces viene acompañada del reumatismo, artritis, la artrosis. Es muy penoso ver madres de familia que tienen más de 2, 3, 4 o 5 hijos y que durante estos embarazos formaron los huesitos del bebé, su cabello, y tuvieron mucha pérdida de calcio, y a los 50 años comienzan a sufrir de la terrible osteoporosis, que es la descalcificación de los huesos. La osteoporosis se apodera de todo el esqueleto humano, en muchos casos en la columna vertebral, ocasionando dolores en la zona lumbar de la columna. Osteoporosis a la columna es muy peligroso. Toda persona que sufre de osteoporosis en cualquier momento puede sufrir una fractura y nunca más podrá recuperarse. La osteoporosis es una enfermedad que ocasiona el dolor y la inflamación de todas las articulaciones y nudos de nuestro cuerpo, ocasionando muchos dolores. ¿Cómo se puede combatir estas enfermedades? 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Mujeres que están condenadas a sufrir de cáncer a los ovarios o cáncer al cuello uterino. Personas que están con esta terrible enfermedad y que por vergüenza no acuden al médico. Tampoco le comentan a su pareja y siguen manteniendo relaciones íntimas. íntimas, ocasionando también una complicación o una inflamación en el varón. Aquella mujer que siente escozor en su parte íntima, siente la presencia de descenso, siente un dolor tan fuerte en el bajo vientre y tiene relaciones íntimas, de repente siente mucha molestia, es necesario que acudas a tu médico de confianza y así puedas curarte de esta terrible enfermedad. 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

0: 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Este gran producto milagroso que evita operaciones, evita que te saquen ese órgano de tus vías urinarias, porque hay muchas personas que viven sin ovarios, sin útero, mujeres que viven sin un riñón, y es muy triste y muy lamentable que personas inválidas orgánicamente se encuentren en esta situación. El extracto desinflamante cubano es la solución. Y para ti, varón, ese varón que quizás no tiene los síntomas de la mujer, porque a la mujer se le anuncia con descensos, con inflamaciones, con ardor, dolor al orinar, pues al varón es más peligroso, porque quizás a él no le presentan síntomas. Hay enfermedades que afectan a la próstata, que afectan a la vejiga, a la uretra en el varón. La prostatitis, prostatismo, adenoma prostático, cáncer a la próstata, cistitis, uretritis, hidrocele, que es la inflamación de los testículos. Le duelen los riñones, comienza a bajar en su rendimiento sexual, orinan gota a gota, orinan con dificultad, con ardor, con dolor, orinan a cada momento, y sinceramente pues ese hombre por vergüenza tampoco acude a su médico de confianza, porque el urólogo lo primero que va a realizar es el masaje prostático o tacto rectal, donde le va a introducir un tubo por la zona del recto y va a hacerte un masaje con el dedo más largo para palpar y desinflamar a la vez la próstata. ¿Cuántas personas hoy en día ya se han operado de la próstata? Viven sin próstata, otros viven sin vejiga, sin uretra, están muy mal del aparato reproductor, ya no viven igual, ya no pueden tener relaciones sexuales a consecuencia de esa operación. Usted no quiere operarse, quieres evitar que te operen, que te corten, pues el extracto desinflamante cubano para el varón, porque también el extracto desinflamante cubano para la mujer, usted puede realizarse un tratamiento con ese maravilloso producto y expulsar todas las toxinas, microbios, bacterias, infección de las vías urinarias. Si usted también tiene un tumor, un quiste en la próstata o de repente un cálculo en los riñones, también el extracto desinflamante cubano es el medicamento indicado para curar definitivamente las enfermedades de las vías urinarias. Las enfermedades que afectan al aparato reproductor pueden ocasionar la muerte, porque el cáncer a los ovarios, el cáncer al cuello uterino, el cáncer a la próstata son muy comunes y están matando muchas personas a nivel mundial, porque nunca se han atrevido a curarse antes de tiempo. 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
6: 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Esas medicinas a veces te arreglan una cosa y te malogran el hígado o los riñones. Ya basta de gastar tanta platita por gusto en farmacias que solo te ven como un número más. Hoy ha llegado la solución a tu tierra. 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Y ni qué decir de las hemorroides, ese mal que muchos callan por vergüenza, pero que es un calvario diario. 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

0: Que Dios les bendiga.
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4: De igual manera también saludar a todos los oyentes de esta prestigiosa emisora y decirles que esta máquina es bastante acertada en sus diagnósticos y sobre todo para prevenir y poder tratar enfermedades que la padecen por mucho tiempo y poder darles un reporte de sus dolencias y malestares, ya que no es necesario estar enfermo para realizarnos un chequeo.
3: Hoy en día hay muchas personas con diferentes enfermedades agudas y crónicas. Sabemos que hay personas con ardor en la boca del estómago, vinagreras, acidez, estreñimiento, artrosis, osteoporosis, colesterol, triglicéridos, dolor de cabeza, diabetes, migraña, próstata inflamada, ovarios, y en la realidad hay casos que se agravan porque se descuidan. Y bueno, a veces las personas dicen, de algo me moriré.
4: Sí, en realidad todas estas enfermedades se complican por el descuido. Exageran mucho en comida chatarra, ají, condimentos, gaseosas, y no hacen más que otra cosa que empeorar su salud. Toda enfermedad que se detecta a tiempo se puede tratar y no se vuelve crónica esta enfermedad. Es muy triste tener un familiar enfermo. Tenemos quizás a nuestros padres de avanzada edad. Es que cuando una persona llega a los 40, a los 50... a los 60, ahí se manifiestan todas las dolencias y descuidos.
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4: Lo que las personas van a hacer es sostener con las dos manos el sensor magnético, que es el que se encarga de descifrar cómo se encuentra su organismo, más dos ventosas que le vamos a colocar en los brazos, y la máquina le va a dar el resultado de 35 informes del chequeo de su anatomía interna y a la vez cuál será su tratamiento que necesita este paciente.
3: ¿Para el chequeo de las personas tienen que venir en ayunas?
4: No es necesario venir en ayunas.
3: ¿Qué tratamiento se van a dar a las personas que se realicen el chequeo?
4: Mire, solo utilizamos tratamientos naturales por ser la mejor medicina para tratamientos crónicos y sin dejar efectos secundarios a los pacientes, ya que no todos los pacientes van a tener el mismo tratamiento, no todos sufren de lo mismo. Hay personas con dolores de cabeza, otros con dolencia en las articulaciones, otros con dolencias en la boca del estómago, otros en la próstata, y bueno, y en sí un sinnúmero de pacientes que van a venir. Y para cada uno hay un diferente tratamiento que necesita.
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6: 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Esta gran campaña de salud integral con medicina vegetal cubana se está llevando a cabo a nivel nacional, ya que se ha comprobado que hoy en día muchas personas descuidan tanto su salud y esperan estar totalmente enfermos para recién acudir a su médico de confianza. Da pena ver varones y mujeres de 30, 40 años sufriendo de terribles enfermedades, quizás tan complicadas que llegan a tal extremo de operarse o de internarse en un hospital acortando su vida lentamente, simplemente por el descuido. Es muy lamentable ver el descuido extremo en su salud. Recuerden que la medicina cubana es la mejor que hay en el mundo para curar definitivamente esas terribles enfermedades. Los galenos en Cuba nos llevan más de 100 años de adelanto en su medicina, ya que ellos están totalmente capacitados y estudian minuciosamente sus productos vegetales de tal manera que han llegado a elaborar medicina para diversas enfermedades que hoy en día en la medicina convencional ya no le encuentran una cura. Es sorprendente ver la eficacia de la medicina cubana que se está comprobando en hospitales y clínicas de Europa y Estados Unidos. 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Allá en Cuba se realizan las mejores operaciones, las mejores cirugías, porque están los mejores galenos. Por eso, el conocido Diego Armando Maradona, cuando estuvo enfermo por su adicción a las drogas, se hizo su tratamiento de rehabilitación en Cuba. Y eso todos lo sabemos. Los cubanos desde muy niños tienen inclinación por la medicina. Por eso sus padres los alimentan bien, los tonifican para que en el futuro sean buenos profesionales. Acá en el 90% de niños sufren de anemia, desnutrición. ¿De qué sirve que tu hijo esté bien vestido, tenga el mejor uniforme, la mejor mochila, los mejores útiles, si su cerebro está completamente débil? Por eso que en medicina cubana ha llegado por primera vez a este país el mejor tónico reconstituyente de las neuronas cerebrales, el tónico que se usa en niños, jóvenes y adultos, en ese niño que no aprende bien en sus clases, que se olvida las cosas, que está todo nervioso o se duerme en el colegio. Este gran tónico va a poner punto final a ese problema en su niño y es un producto 100% vegetal y su nombre, anótelo bien para que usted pueda adquirirlo. 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Este gran producto cumple muchos funcionamientos. En el joven va a fortalecer completamente sus neuronas cerebrales y todos sus sentidos, incluyendo la vista, la audición, el olfato. Fortalece completamente la memoria, fortaleciendo también el sistema nervioso central, evitando que ese joven por exceso de estudio o de trabajo mental pueda sufrir de un derrame cerebral o de una parálisis facial. En los adultos, ¿cuántas son las personas que a los 40 años o 50 ya no ven? Ellos piensan que acudiendo a un oculista o comprándose lentes se van a curar de la ceguera, pero no es así. Cuando tú acudes a un oculista, estás condenado a estar comprando lentes de mayor medida, cada 3 o 6 meses o cada un año, hasta que llegue el momento que vas a utilizar lentes tan gruesos que cuando te los saques ya no vas a ver nada y te quedarás totalmente ciego. Cuando una persona no ve bien, no quiere decir que los lentes te van a curar. El problema es internamente en el cerebro, ya que el cerebro hace trabajar bien la vista a través del nervio óptico. Lo que hace el complejo reconstituyente cubano simplemente va a fortalecer el nervio óptico y vas a ir recuperando tu visión lentamente sin usar colirios o lentes. Este gran tónico fortalece la audición. ¿Cuántas personas se están quedando sordas y lo que usan son aparatos externos para mejorar la audición sin darse cuenta que están perjudicando el nervio auditivo? Fortalezca el cerebro con este gran tónico y al fortalecer el cerebro estarás fortaleciendo la vista, la audición, el olfato, el gusto, porque hay personas que ya no sienten ni los olores ni el sabor de las comidas, se olvidan de las cosas, sienten mareos, sienten debilidad cerebral, están propensos a sufrir de parálisis, están en peligros que en cualquier momento se queden paralíticos. Es una pena ver personas que no se preocupan de la computadora más completa que Dios nos ha dado. El cerebro es muy delicado y hay que saber cuidarlo. ¿Cómo se cuida el cerebro? Fortaleciéndolo, alimentándolo bien. El cerebro nunca descansa, hasta cuando duermes está trabajando. Por eso es bueno tonificarlo y mucha atención, que en medicina vegetal cubana hay una muy buena solución. 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La medicina cubana está tan avanzada que ya no se emplea hojas, ya no se emplea tallos. ¿Cuántas personas ya están cansadas de tomar hierbitas, tallos, mates reposados? La medicina cubana está tan avanzada que ahora emplean las semillas de las raíces, los frutos, los germinados. Imagínense ustedes esa medicina cubana de lo que en medicina tradicional, que se emplea en cualquier lugar de Latinoamérica, del consumo de hierbas, de lo que esa medicina te puede mejorar en 6 meses, un año. 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

La. El estilo de amor sensual, la cárcel. 3 de la tarde con 33 minutos, 3 y 33. Compartiendo contigo, ¿eh? Qué bonito, un abrazo fuerte, muchas gracias por estar ahí, siempre escuchando nuestra buena música entregada para todos los grandes oyentes que disfrutan de la música. La hora importante, 13:34. Gracias por disfrutar, por pasarla muy bonito en esa gran hermosa tarde de hoy, lunes 22 de junio. Gracias, gracias por la preferencia. Gracias por la sintonía total. A seguir entregándote más música. Disfruta con nosotros. Bonito lunes, inicio de semana.

El Mil Llorarás. El estilo del grupo Amor Rebelde. Entregándote toda la bonita música para esta obra. Un saludo, tú que te haces en casita, tú que te haces en tu trabajo, tú que estás descansando, tú que sigues chambeando ahí en la mototaxi, en el auto, en la bodita, en la farmacia. Un fuerte abrazo y gracias por siempre seguir escuchando la radio en esta hora de la tarde.

0: 4 de la tarde, 4 minutos.
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3: Atención, hermanos y hermanas en la fe. 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Esas medicinas a veces te arreglan una cosa y te malogran el hígado o los riñones. Ya basta de gastar tanta platita por gusto en farmacias que solo te ven como un número más. 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rescatar los secretos de la naturaleza para ponerlos al servicio de los que sufren. hablemos de esa tortura llamada problemas gastrointestinales. ¿Sabías que en el Perú la bacteria Helicobacter pylori es la causante de casi todos los cánceres de estómago? Es una asesina silenciosa. 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Y ni qué decir de las hemorroides, ese mal que muchos callan por vergüenza, pero que es un calvario diario. 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No te quedes postrado en una cama. Levántate en el nombre del Señor y ven a sanar tus articulaciones. 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No permitas que la enfermedad te robe la alegría de vivir. 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
3: Hola, ¿qué tal amigos de Tambo Grande? Reciban el cordial saludo. Bienvenidos al microprograma de la Farmacia China. La próstata crece. Crece porque va a crecer. Tienes 40 años de edad, cuida tu próstata. Lo que tenemos que hacer es minimizar ese crecimiento. ¿Se puede evitar? Claro que se puede evitar. Tienes que ser precavido y quererte a sí mismo. No permitas que llegues a andar con una sonda, terminar con una enfermedad muy complicada, como es el cáncer prostático. La próstata sana, la próstata normal, debe de pesar 20 a 25 gramos. Mide 4x3x2, es decir, es similar al tamaño de una nuez. Pero con el tiempo, si no se toma interés, puede llegar a tener el tamaño de una naranja. En la mayoría de los hombres, la próstata comienza a crecer aproximadamente a los 40 años de edad. Continúa creciendo a través de los años. A la edad de los 80 años, el 80% de hombres tiene la próstata aumentada de tamaño. La hiperplasia prostática benigna es una condición común que afecta a todos los varones. En muchos de estos casos, la próstata crecida ejerce presión sobre la uretra, estrechándola y causando dificultad en la micción o problemas similares. ¿Usted tiene problemas para orinar? ¿Demora varios minutos para iniciar la micción? ¿El chorro de la orina es poco potente y fino? ¿Se levanta a orinar 2 o 3 veces por la noche? ¿Tiene la sensación de no haber vaciado completamente su vejiga después de orinar? ¿Ha sufrido estancamiento de orina alguna vez? ¿Su potencia sexual ha disminuido últimamente? ¿Su orina es turbia y fétida? ¿Orina muchas veces durante el día o la noche? ¿Ha orinado sangre alguna vez? tiene más de 40 años de edad siente o ha sentido últimamente alguno de estos síntomas, cuidado, que su próstata puede estar en peligro. 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

Para mi estimado Carlito, saludos. Carlito Charre, saludo, brother. Y para mi gran amigazo José, ahí en Barrio Los Flores, los zapatos, ¿sí? Para Santo Rufino.

Aquí está ese tremendo recuerdazo con el encanto de corazón. 4:36 PM. Muchas gracias por estar conectaditos a esa hora de la tarde. Ahí donde te encuentres, en el lugar donde estés, como estés, disfrutando de esta hora siempre con la música entregada a ti. Música excelente, música bonita. Claro, por favor. Como tiene que ser, ¿eh? Arriba ese volumen. Para muchos el día de hoy están tirando la casa por la ventana. Muchas felicidades. Que siga la celebración. Cómo se disfruta. Y sobre todo, pues, escuchando Radio La Mejor. Seguimos con el Torito Barroso. Para zapatear. ¿No de qué? ¿De qué lugar nos están escuchando esta hora? Déjame tus saluditos al WhatsApp 9760.

El cielo, el agua más rica del Perú. Agua marina. Sentimiento prisionero. Compartiendo con todos, llegado, no sé, es una bonita tarde especial, una tarde maravillosa, tarde de bastante alegría. Sobre todo, pues, compartiéndote la buena música, música seleccionadita para ti en esa gran ocasión.

Oye, vamos hablando para Sandra, el sector de Cuchimamba, de parte de Fernando. Y esto es el Flexo y el Mega Tecno. ¡Vamos!

La hora importante son las 5 de la tarde con 27 minutos. Nos vamos a seguir disfrutando de toda la programación de La Mejor. Hasta el día de mañana. Permiso, chao, chao. A cuidarse, ¿ah? ¿Eh? Y a seguir respondiendo a las encuestas. Yo escucho La Mejor. Chao, dice tu amigo Ronnie.

0: 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Y es por eso que nos encontramos especialista en el uso de esta máquina tan moderna para que nos explique en qué consiste este chequeo. Primero quiero darle una cordial bienvenida a nombre de todos los oyentes de esta prestigiosa emisora.
1: De igual manera también saludar a todos los oyentes de esta prestigiosa emisora y decirles que esta máquina es bastante acertada en sus diagnósticos y sobre todo para prevenir y poder tratar enfermedades que la padecen por mucho tiempo y poder darles un reporte de sus dolencias y malestares, ya que no es necesario estar enfermo para realizarnos un chequeo.
0: Hoy en día hay muchas personas con diferentes enfermedades agudas y crónicas. Sabemos que hay personas con ardor en la boca del estómago, vinagreras, acidez, estreñimiento, artrosis, osteoporosis, colesterol, triglicéridos, dolor de cabeza, diabetes, migraña, próstata inflamada, ovarios, y en la realidad hay casos que se agravan porque se descuidan. Y bueno, a veces las personas dicen, de algo me moriré.
1: Sí, en realidad todas estas enfermedades se complican por el descuido. Exageran mucho en comida chatarra, ají, condimentos, gaseosas, y no hacen más que otra cosa que empeorar su salud. Toda enfermedad que se detecta a tiempo se puede tratar y no se vuelve crónica esta enfermedad. Es muy triste tener un familiar enfermo. Tenemos quizás a nuestros padres de avanzada edad. Es que cuando una persona llega a los 40, a los 50, a los 60, ahí se manifiestan todas las dolencias y descuidos.
0: Las personas quieren saber cómo se realizará el chequeo.
1: Lo que las personas van a hacer es sostener con las dos manos el sensor magnético, que es el que se encarga de descifrar cómo se encuentra su organismo, más dos ventosas que le vamos a colocar en los brazos, y la máquina le va a dar el resultado de 35 informes del chequeo de su anatomía interna y a la vez cuál será su tratamiento que necesita este paciente.
0: ¿Para el chequeo de las personas tienen que venir en ayunas?
1: No es necesario venir en ayunas.
0: ¿Qué tratamientos se van a dar a las personas que se realicen el chequeo?
1: Mire, solo utilizamos tratamientos naturales por ser la mejor medicina para tratamientos crónicos y sin dejar efectos secundarios a los pacientes, ya que no todos los pacientes van a tener el mismo tratamiento, no todos sufren de lo mismo. Hay personas con dolores de cabeza, otros con dolencias en las articulaciones, otros con dolencias en la boca del estómago, otros en la próstata, y bueno, y en sí un sinnúmero de pacientes que van a venir. Y para cada uno hay un diferente tratamiento que necesita.
0: Y la pregunta del público es, ¿cuánto va a ser el valor del chequeo?
1: Normalmente hemos cobrado la suma de 50 nuevos soles, pero para esta campaña, solo para las primeras 10 personas, solo van a abonar la suma de 20 nuevos soles. Para que usted pueda saber cómo se encuentra internamente esta persona y qué tratamiento necesita.
0: Y finalmente, ¿algo que usted desea agregar?
1: Mire, decirles que es la oportunidad que usted estaba esperando, porque hay personas que están cansadas de estar consumiendo pastillas, fármacos, y ayudan en una cosa y nos empeoran en otra cosa. Por eso, con tratamientos naturales se pueden solucionar sus dolencias y malestares.
0: Entonces, tomen nota la dirección en qué lugares se van a realizar los chequeos.
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5: 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Como por ejemplo, hay medicina para curar las enfermedades que afectan al aparato digestivo, comenzando desde el hígado, la vesícula, el páncreas, el bazo, el estómago, el intestino delgado, el intestino grueso y muchas enfermedades que vienen afectando estos órganos. ¿Cuántas personas sufren de halitosis crónica? ¿Tienen el mal olor en la zona de la boca? ¿Amanecen con la boca amarga, saliva espesa, la lengua sarrosa, vinagreras, gases, acidez? ¿Comen alguna fritura o alguna comida pesada y de inmediato comienzan a sufrir de dolores estomacales? ¿Sienten ardor al estómago? Es muy peligroso el ardor al estómago, ya que es un principio de gastritis. Hay personas que no le hacen caso a este ardor estomacal, simplemente toman agua fría y se les pasa, pero poco a poco se les viene haciendo más crónico y pueden sufrir de gastritis aguda. Cuando la gastritis es aguda, comienzan pues a molestar la boca del estómago de tiempo en tiempo, pero cuando se hace crónica, comienza a arder y doler y a ocasionar vinagreras y gases en la zona del estómago. Es allí cuando la gastritis está avanzando con peligro de úlcera gástrica. Cuando existe ya una úlcera gástrica, comienzas pues a adelgazar y puede llegar un momento que puede reventar una úlcera en el estómago y se desata la úlcera crónica, que es una herida en el estómago, estando a un paso de sufrir cáncer al estómago. Es importante que te cuides de esta enfermedad muy común hoy en día. ¿Cómo se origina esta enfermedad? Por culpa de nosotros mismos. Aquella persona que no come a sus horas, mastica malas comidas, come apurado, alterado, renegando o hace malas combinaciones en su alimentación, está condenado a sufrir de esta enfermedad, como también esa persona que a veces come una fritura, un pollo a la brasa y luego una gaseosa helada, o consume licor y al día siguiente comete el gran error de seguir bebiendo e inclusive ingiere comidas picantes como el famoso ceviche. Es muy importante que consultes con tu médico de confianza para que él pueda enseñarte cómo alimentarte. Nosotros a través de este microprograma queremos advertirte que evites de comer todas esas comidas o comidas chatarras que hoy en día perjudican tu estómago y el hígado. Hay personas que ya están mal del hígado, pues no pueden comer normalmente. Hay personas que hasta las han operado, ya no tienen vesícula. ¿Por qué? Porque tuvieron un cálculo, arenillas o barro biliar. Es importante que si a ti te han diagnosticado cálculos a la vesícula o barro biliar, de inmediato lo cures, definitivamente con la medicina vegetal cubana, porque la medicina vegetal cubana cura y evita también operaciones, cura definitivamente esa enfermedad, tales como infección al hígado, inflamación, hepatitis, ictericia, inflamación de la vesícula, gastritis aguda, gastritis crónica, cáncer al estómago. Hay medicina cubana para eso, y también para todas las enfermedades que aquejan al cuerpo humano, hay medicina cubana. Es tu oportunidad. Hay otra enfermedad muy común que se está apoderando del aparato digestivo, que es el estreñimiento crónico. Personas que ya tienen hemorroides sufren de estreñimiento crónico y están en peligro de sufrir cáncer al colon. Personas que sufren de disentería crónica, cada vez que comen algo pesado ya se les afloja el estómago y están condenados prácticamente a sufrir de cáncer al intestino grueso. ¿Cuántas enfermedades hoy en día la gente no le hace caso? ¿Las controla con remedios caseros o simplemente toma algo para calmar y no para curar? Y de esa manera llega el momento de la mala noticia del cáncer al estómago, cáncer al intestino, cáncer al hígado, y de esa manera luego lo están lamentando. Es muy penoso ver personas operadas de esos órganos. Hay muchos casos de personas que viven con un estómago artificial y solamente viven de sueros. Ya no pueden comer nada, cuídese mucho, porque el cáncer al estómago ocasiona la muerte. El cáncer al colon también. Toda enfermedad que uno no la cura a tiempo, tarde o temprano, puede ocasionar la muerte. Qué triste es morir antes de tiempo, y qué lindo es llegar a nuestra vejez pero con salud. Es importante que ustedes se cuiden, queridos amigos. La medicina vegetal cubana cura, no calma. La medicina cubana no solamente sirve para prevenir, sino para sanar. Sirve para curar definitivamente. 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
6: Reciban el saludo en el amor de Dios, amigos de Tambo Grande y sus zonas aledañas. Nuestra salud es la mejor garantía para crecer sanos y fuertes y poder llevar una vida plena con proyectos y metas. Sin ella no es posible avanzar, por lo que no podemos descuidar nuestra salud. La prevención es nuestro mejor aliado para evitar una enfermedad complicada e incluso la muerte. Es alarmante las cifras elevadas de obesidad y sobrepeso y sobre todo de diabetes en esta región. Hoy les voy a hablar del colesterol elevado, que es un asesino silencioso. Por lo general, no suele mostrar síntomas, por lo que es difícil notar el problema a tiempo. El colesterol es transportado a través del flujo sanguíneo por partículas especiales llamadas lipoproteínas. 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Las lipoproteínas de baja densidad, LDL, son el colesterol malo. Pueden tapar las arterias y provocar ataques cardíacos o derrames cerebrales. 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
4: ¿Qué tal, amigos de Tambo Grande? Reciban el cordial saludo en el amor de nuestro Dios Todopoderoso. Invertir en nuestra salud jamás será un gasto innecesario. La salud es primordial. Este es el primer paso para evitar enfermedades crónicas e incluso el cáncer. Detectar a tiempo las enfermedades y a cualquier edad es muy importante. Los miomas uterinos son muy peligrosos. Estos tumores están presentes tanto en mujeres fértiles como en infértiles. Sin embargo, el 80% de los casos de infertilidad por factor uterino se debe a la aparición de miomas que afectan la cavidad uterina. Los miomas uterinos pueden ocasionarse por origen hormonal o por predisposición genética. Se presentan con más frecuencia después de los 30 años de edad y sobre todo si no se ha presentado embarazo alguno. Damas, madre de familia, tengan en cuenta estos síntomas más importantes. El trastorno del sangrado menstrual, dolor pélvico, sensación y presión en el estómago, micción frecuente, estreñimiento, dolor durante la relación sexual, aumento del volumen del abdomen, dificultad para el embarazo. Estos son uno de los principales síntomas. Aproximadamente en la mitad de los casos, los miomas uterinos no presentan síntomas y en el resto resto de los pacientes, estos suelen ser muy variables, dependiendo de la localización, el tamaño y la dirección de crecimiento del tumor. Recuerde usted, puede prevenir estos tumores uterinos. Tenga una alimentación sana, tenga un peso adecuado y practique ejercicio físico. Y sobre todo, hay que realizar su chequeo médico ginecológico cada año. Con ello, se busca posibles lesiones que pueden con el tiempo convertirse en precancerosas asociadas al cáncer de cuello uterino. Es muy valioso consumir alimentos lo más naturales posible, desechando todo aquello que contenga conservantes o saborizantes artificiales. Evitar el consumo de comida chatarra. 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Algo muy importante, si no se ingiere frutas y verduras, esto aumenta la posibilidad de muerte prematura en un 42%. Mujeres, es muy recomendable la prevención. Vivirás más, tendrás mejor calidad de vida. Si detectas alguna enfermedad a tiempo, podrás ahorrar dinero. Las enfermedades y las emergencias son muy costosas. Muchas gracias, amigos y amigas, por sintonizarnos. Los esperamos. Dios los bendiga grandemente.
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1: De igual manera también saludar a todos los oyentes de esta prestigiosa emisora y decirles que esta máquina es bastante acertada en sus diagnósticos y sobre todo para prevenir y poder tratar enfermedades que la padecen por mucho tiempo y poder darles un reporte de sus dolencias y malestares, ya que no es necesario estar enfermo para realizarnos un chequeo.
0: Hoy en día hay muchas personas con diferentes enfermedades agudas y crónicas. Sabemos que hay personas con ardor en la boca del estómago, vinagreras, acidez, estreñimiento, artrosis, osteoporosis, colesterol, triglicéridos, dolor de cabeza, diabetes, migraña, próstata inflamada, ovarios, y en la realidad hay casos que se agravan porque se descuidan. Y bueno, a veces las personas dicen, de algo me moriré.
1: Sí, en realidad, todas estas enfermedades se complican por el descuido. Exageran mucho en comida chatarra, ají, condimentos, gaseosas, y no hacen más que otra cosa que empeorar su salud. Toda enfermedad que se detecta a tiempo, se puede tratar, y no se vuelve crónica esta enfermedad. Es muy triste tener un familiar enfermo. Tenemos quizás a nuestros padres de avanzada edad. Es que cuando una persona llega a los 40, a los 50... a los 60, ahí se manifiestan todas las dolencias

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